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0: hola, hola, ¿qué tal? ¿Cómo les va? Bienvenidos. Arrancamos una nueva edición de Remember Time y hoy lo hacíamos con la banda Blues Rock ZZ Top y Give Me All Your Loving.
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0: ¿Qué tal? Soy Néstor Gil. Vamos a disfrutar juntos una hora de los grandes clásicos de la historia. Y aquí vamos con esta, la primera canción compuesta por Martin Gore para Depeche Mode, ya sin la presencia de Vince Clarke. See You.

0: recién tramo 90s, junto a los hermanos Gallagher, Oasis, Stay By Me, antes YouTube 1.
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2: Son las 8:33.
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Un gran éxito para la banda ska británica Madness, Baggy Trousers.

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1: Love is the answer.
0: Cosmic Thing es el quinto disco estudio de la banda estadounidense New Wave The B-52, lanzado en 1989. Allí se incluía

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1: New Kids on the Block, I've been loving you forever.

0: Exactamente las 9 de la noche.
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los ochentas. Actor, productor y cantante Michael Damian y el éxito Rock On.

Weekend Dance es el 14º disco de estudio de la banda británica Genesis. Se lanza en 1991 y allí estaba incluido Hold On My Heart.

Muy bien, estamos llegando al final de hoy. Gracias por estar allí, por acompañarnos. Nos vamos con este exitazo de Robert Plant en los 90s, también haciendo de las suyas. El cantante de la banda Led Zeppelin. Esto es 29 Pounds.

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1: Son las 9 de la noche. 33 minutos.
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0: Exactamente las 10 de la noche.
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0: Son las 10 de la noche. 29 minutos.
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0: Son las 11 de la noche. Un minuto.
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0: Son las 11 de la noche, 27 minutos.
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0: Son las 11 de la noche, 59 minutos.
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0: Son las 2 de la mañana, 58 minutos.
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Hola amigos, amigas, ¿qué tal? ¿Cómo les va? ¿Cómo andan? Bienvenidos al martes 26 de mayo de 2026. Erasure con Always, con este temazo que abrimos el programa del día de hoy. Bienvenidos todos, está Andrés en la puesta en el aire, Fernando en la producción. Hugh Lewis and the News con Stuck With You del año 1986, la segunda canción del programa. A quedarse porque hay un montón de clásicos.

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1: Rick Astley con Hold Me In Your Arms, la tercera canción del programa. Estamos en Planeta 80 para disfrutar de los clásicos de todos los tiempos.

Este tema que formó parte de Dangerous en el 91 y también integró la banda sonora de Free Willy incluye un fragmento de la novena sinfonía de Beethoven y fue número uno en el Billboard Rhythm and Blues, destacándose por su enfoque espiritual y coral. Es Will You Be There de Michael Jackson, sonando en este gran programa que hacemos acá en la radio. Viene Creedence Clearwater Revival, ahora con Up Around the Bend.

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1: Son las 3 de la mañana. 28 minutos.
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1: Miami Sound Machine con Dr. Beat, año 1984, para este temazo que suena acá en nuestro programa.

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1: La canción fue incluida en la banda sonora de Over the Top, protagonizada por Sylvester Stallone, lanzada en 1987, y logró difusión en radios de rock y refleja el estilo potente característico de Hagar en esa etapa. Sammy Hagar haciendo Winner Take It All. Viene Brian Ferry para continuar Slave to Love.

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Quédate en Planeta 80. Estamos en el martes 26 de mayo de 2026, The Beatles con All My Lovin' del año 1963, amigos. A quedarse con nosotros porque hay buenas canciones. Hall & Oates, ahora con You Make My Dreams Come True.

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0: Editado en el año 1991, el tema da nombre al álbum más exitoso del grupo, que fue el más vendido del Reino Unido durante 2 años consecutivos, en el 91 y el 92. Y la canción combina soul y pop con una interpretación muy cuidada de Mike Hunkel. Esto es Simple Red haciendo Stars.
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1: Seguimos adelante en Planeta 80, Simple Minds haciendo Hypnotized. Y viene este temazo de Blur que suena desde el año 1995. Esto es Country House.

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2: Incluido Nevermind del año 91, fue el tercer sencillo del álbum y alcanzó el puesto número 20 en el Reino Unido. Una canción que aborda temas como la inestabilidad emocional, con cambios marcados entre estrofas suaves y explosiones de energía.

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1: Son las 4 de la mañana, 30 minutos.
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3: Año 2019 para este neoclásico, casi en el final del programa. What's Life suena en Planeta 80 con Dan.

Love is a Battlefield, el amor es un campo de batalla, del año 84, parte del disco Trópico de Pat Benatar, que suena acá en nuestro programa. Ahora, esta banda que continúa convocando multitudes en todo el mundo, consolidando su lugar dentro del rock, con presentaciones que repasan sus grandes clásicos, y obviamente entre ellos está November Rain, forma parte de una trilogía no oficial de videos de Guns N' Roses junto a Don't Cry y Stranger, que comparte una temática dramática y narrativa similar. Todas unas obras tremendas, ¿no? Sí, cinematográficas. Guns N' Roses haciendo November Rain.

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0: Son las 5 de la mañana. Un minuto.
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0: Son las 5 de la mañana, 27 minutos.
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0: Son las 5 de la mañana, 57 minutos.
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0: Son las 6 de la mañana, 27 minutos.
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0: Son las 7 de la mañana, 27 minutos.
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0: Son las 8 de la mañana, 28 minutos.
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0: Son las 8 de la mañana, 59 minutos.
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0: Son las 9 de la mañana, 28 minutos.
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0: Son las 9 de la mañana. 59 minutos.
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0: Son las 10 de la mañana, 30 minutos.
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0: Son las 10 de la mañana, 59 minutos.
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0: Son las 11 de la mañana, 30 minutos.
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4: Qué tal comunidad retro? No estamos al 100, pero estamos en el 80. Bienvenida comunidad, día miércoles, 10 de junio de este 2026. A toda máquina, por Eclipse FM. Bueno, a medida que vamos avanzando el programa vamos a estar mucho mejor, ¿eh? Te lo aseguro. Estoy un poquito más ronco hoy día. Claro, me dio disfonía, pero creo que ya vamos en alza. De hecho, estábamos mejor un ratito, hace un ratito atrás. Llegué al estudio y se me cerró la garganta de nuevo. Oye. Bueno, bienvenida a Comunidad Retro. Miércoles 10 de junio. Caliento las gargantas, caliento las cuerdas vocales de este ATM. De ahí chequeamos titulares, prensa y mucho más. Así que retomemos WhatsApp. Chiquillos, aquí estoy en el WhatsApp de la comunidad retro.
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4: Bueno, hoy día le ponemos. Bueno, lluvia o no lluvia, llueve o no llueve. Oye, da raya esta cuestión. Más lo que dice la obra y toda la cuestión es. Oye, y vemos que está muy abierto y no pasa nada. Bueno, ¿qué dice el informe del tiempo? Lo chequeamos de inmediato. Comunidad Retro, 12 grados a esta hora en La Ligua. Hoy día la máxima llegará a 13, no es más. Debería estar lloviendo, ya dice el informe. Y no pasa nada. Bueno, el informe dice eso. Igual me van contando si Cabildo llueve, si en Petorca caen algunas gotitas. De repente caen algunas gotas, pero no es más que eso en realidad, ¿no? Bueno, ahí me van contando. Música ochentosa. Bueno, hacemos el viaje acá a la radio, ¿eh? Por supuesto.
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4: Calentamos las cuerdas, comunidad retro. ¿Qué más tenemos aquí hoy día? Sí, de ahí voy a chequear los titulares que tenemos hoy día. Y obviamente también a nuestros auspiciadores de la comunidad retro, que están conectados con nosotros, que están ubicados ahí también en nuestra plataforma. Los auspiciadores de la 103.9, la radio de los éxitos. Scorpions, un poquito de rock para que llueva. 103.9, la radio de los clásicos.
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0: Listo, ¿eh? Ahí estaba un temazo de Scorpions aquí en la radio. Bueno, vamos a chequear los titulares, lo que nos trae hoy día prensa. A ver qué pasa.
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0: Oye, primero tengo que agradecer la preocupación de varios de la comunidad retro. Ahí hay un grupo de seguidores del programa, de lleno de buena onda, de muy buena energía ahí. Puras lindas personas. Y a mi teléfono personal que me llamaban, hoy día me escribieron varios también, porque ya tercer día era como mucho. Y le agradezco mucho el cariño, de verdad que uno, yo, como me cuesta poco emocionarme. Carlitos Cardosa, gracias por escribirme también a mi teléfono, Carlito, la Marcelita, a la Mari, a mi amiga Roxana. Pucha, son varios, amiga Dina para Vichino, que ya luego lo escribo también, que me escribió temprano, iniciando este programa, ¿no? Así que muy agradecido de quien es Chico Víctor, también me escribió ayer, para qué decir de la Jessica con Juan Carlos López, que me mandaron un video y me mandaron un audio. Entonces, hay muy buena vibra, de verdad quiero agradecer ese cariño hacia mi persona en el programa de hoy. Es como extraño, porque yo la verdad que no fallo nunca, ¿eh? No me da un tema así como de difonía, yo creo que hace más de 15 años. A pesar de que quienes trabajamos en radio y hacemos locución, comúnmente podríamos tener este tipo de problemas. A mí, por lo general, no me pasa. Pero bueno, somos seres humanos y nos puede pasar también. Pero yo estaba así el lunes con venir, ayer también en la misma, iba a venir igual. Pero varios de la comunidad me escribieron y me dijeron que no, que me cuidara, porque si no, podía recaer. Gracias por esa preocupación, de verdad. La Joana, que está allá en Quintero también, escuchando la radio, hoy día no, porque estamos con señal local, por de emergencia, pero ya tal vez las próximas horas nos conectamos también con Quintero hoy día en Comunidad Retro.
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0: Vamos a revisar titulares.
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0: Alto rechazo e incivilidades. Un 73% no respalda evasión del pasaje. Un 76% no justifica tomas de colegios y universidades. Esto de acuerdo a la encuesta CEP número 96, entregado hoy día. Vienen titulares.
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0: Bueno, Sánchez se impuso en Arica, pero Fujimori ganó en Chile. ¿Cómo votaron los peruanos residentes en nuestro país? Y Remesón en Colombia ordena la suspensión provisional de Petro como presidente hasta después de las elecciones, ¿eh? Y la encuesta CEP crece visión crítica de la burocracia estatal y 83% ve prioritario reducir gasto fiscal. Hoy ya también vienen titulares.
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0: Mañana comienza el Mundial, ¿eh? La inteligencia artificial en modo mundial predice quién sería el campeón, la final y la gran sorpresa. Los algoritmos dieron su monarca para Norteamérica. Oye, y alaman Colo Colo, ¿eh? Javier Correa arriesga histórico castigo, ¿eh? ¿Por qué, oye? Un histórico castigo le podría caer a Javier Correa. Podría ser hasta 10 partidos. ¿Por qué? El pasado fin de semana el atacante simplemente explotó contra el arbitraje. Luego de la derrota 1-0 de Alba ante Huachipato, el delantero se fue con todo contra Nicolás Gamboa, juez del partido. Entonces hizo comentarios de los cuales, bueno, hay muchos jugadores que han hecho eso, lo han hecho de diferentes formas. Y siempre le dan como 4 o 5 partidos. 10 sería como el extremo. Es como lo que podría llegar a ser. Bueno, vamos a ver qué pasa con eso. Alto rechazo de incivilidad, ya lo decíamos, con el 73%. Vamos con Bio Bio Chile, la portada de hoy. ¿Qué nos trae?
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0: Hoy la distancia entre Sánchez y Fujimori baja a 8.000 votos. Con el 97.6% escrutado en Perú. ¿Quién será el próximo presidente? Estamos a la espera. Y revelan las tiendas con más reclamo del Cyber Day 2026. Cancelación por stock, leguera, queja ante el Cernac. A mí ya me llegaron disculpas de un retail, de que la cosa no va a llegar todavía. Mira, los principales reclamos Cyber Day, Falabella. Y justamente ahí está el problema, personalmente mío. Viene Cencosud, viene tienda Falabella también, Hiperlíder, de Líder, Sodimac también. Tanto ventas como internet por Telefónica. Los principales reclamos están estas tiendas que son muy conocedoras del tema. Y que hoy día American Fashion también, Foster, hay diferentes marcas ahí, que hacen venta por internet. Son los mayores reclamos que ha recibido el Cyber Day pasado. Y la cancelación por stock lidera quejas ante el Cernac.
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0: Bueno, hoy día vienen titulares en Vivo Vivo Chile. Además empezó el... Empezó a estrangularme. La modelo demanda a Kanye West y acusa aterrador momento en grabación de un video. Hoy día vienen titulares.
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0: Brasil exige respeto tras ninguneo de Olis. Nadie más tiene 5 estrellas en el pecho, lo dijo, Hay que ver qué pasa con los brasileños, Bueno, mañana comienza el Mundial. ¿Tienes dudas pendientes con Fonasa? ¿Tienes deudas pendientes con Fonasa? Así puedes solicitar la condonación también hoy día. Vienen titulares. La jornada de hoy es... ¡Ay, miércoles!
1: Sí. 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
0: Bueno, hoy día tenemos terapia también con Liliana Madriaga. Esperamos que sea bajo la lluvia. Necesitamos eso, comunidad retro. El agüita. Que llegue y nadie la detenga.

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1: Oye, el WhatsApp de la radio de los clásicos está pero muy bueno. Quiero ir al WhatsApp, conectarme contigo. Lo eché mucho de menos, Comunidad Retro. Yo me voy a morir cantando, pero así estamos, ¿eh? Blanquita, ¿cómo estás? Bienvenida a la radio. Me dice, llena tu día de pensamientos bonitos, porque lo que siembra en tu mente también florece en tu vida. Buen día, me dice Blanquita. Hola, Marquito, buen día para ti, para todos aquí. Espero que estés muy bien, mucho mejor. Te deseo un bonito miércoles y esperar esa bendecida lluvia. Que todo llega a su tiempo y a vibrar bonito. Muchos cariños. Gracias, Blanquita. Muchas gracias también por tu preocupación, por saber cómo estaba, cómo había amanecido. Muchos secretos me llegaron. No se imaginan todos los secretos para recuperar la voz que me llegaron. Pero fue impresionante. No sabías hacer uno, hacer el otro. Lo importante es que a cada uno de quienes desarrollaron estos secretos les sirvió. Me fui con uno, el primero que me llegó, digamos, el día lunes. Y me gustó. O sea, me logró recuperar la voz lentamente. La grandeza de una persona no se mide por dinero, estudios o belleza, sino por la lealtad de su corazón y la humildad de su alma. Esa es la grandeza. Lindo mensaje hoy día, Comunidad Retro.
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1: Grande amigo mío, ¿cómo anda? Elias Fernández, bienvenido a la radio. Hola Marco, qué gusto saludarte, espero que sigas mejorando. Acá en La Patagua, nada de lluvia, aún, pero mucho viento, ¿eh? Dice que cuando empieza a correr el viento, es porque agua trae. Así que un abrazo, Elias. Gracias por escribirme y ser parte de esta comunidad Retro Idea. Desde el sector de La Patagua, conectando con nosotros.
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1: Desde la altura, Héctor Lever. ¿Cómo anda, amigo mío? Bienvenido a Eclipse FM.
2: Amigo, ¿cómo estás? Espero bien. Que tenga un excelente día miércoles. Yo aquí trabajando.
1: Gracias, amigo.
2: No me diga nada porque parece que la patrona. No, qué bueno. Se extrañaba. Qué bueno escucharlo. Así que abrazo y bendiciones para todos. Aquí estamos poniendo un cierre perimetral, unos dientes de tiburón.
1: Dientes de tiburón.
2: Así que nada, amigas, saludar a la familia, a los amigos. Abrazos, bendiciones para todos. Y un temita, así que se puede, algo de Audioslave, Be Yourself. Ya, así que, bueno, se agradece, amigazo.
1: Grande, grande, amigo. Somos Comunidad. Y aquí está Héctor Leder, que también me llamó personalmente. ¿Eh? Grande amigo Héctor. Gracias por tu preocupación, amigo. Rosario, ¿cómo estás, amiga mía? También conectada con la radio, por favor. Muy buen día, Marcos, qué rico escucharte mejor, amigo mío. Me alegra mucho. Cariños para ti y a todos los amigos de nuestra querida y agripada comunidad. Acá en Cabildo, nada de agua aún. No hay agua. Todavía no pasa nada en Cabildo. Bueno, les cuento que acá tampoco, ¿eh? Nada todavía. Y así podríamos estar todo el programa, quizás. Que así no sea, ¿no? Que llueva. Grande Rosario, la Rosario también se conectó consultándome. Un abrazo para ti, querida amiga. Gracias por esa preocupación también. Gracias por estar junto a nosotros. Digna para Vichino, ¿cómo le va, amiga mía?
3: Hola, qué bueno, Marquito, tenerte de regreso.
1: Gracias.
3: Me alegro que estés mucho mejor.
1: Muchas gracias.
3: Y ahora. Recuperándote nomás, cuidándote. Y te contaré que aquí amanecimos con algo de lluvia, pero ya paró. Tenemos airecito, está bien heladito. No llegaremos más que a 10 grados. Así que
1: nada igual más.
3: A cuidarnos y a protegernos de estos fríos fuertes que vienen. Así que linda tarde para ti, abracitos, cariñitos para ti, para toda la comunidad Retro. Chau, chau.
1: Gracias, amiga mía, digna para Vichino. Desde Pudahuel el Sur, con 10 grados en la capital, a esta hora, por lo menos en Pudahuel el Sur, ¿eh? Saludos, querida amiga, digna para Vichino, a toda máquina. Gracias por tu mensaje también, todos estos días, en la mañana, en la tarde. Muchas gracias, amiga mía. Digna para Vichino, desde la capital. Conectando conmigo, conectando con la radio, conectando con Eclipse y los clásicos. Amiga Jocelyn, Marquitos, qué gusto escucharte. Que tengas lindo día para pasar a pesar de tu garganta, que aún y aún esperando la lluvia también no pasa nada. Podríamos hacer un ritual acá, ¿eh? Hacemos el ritual de la lluvia. ¿Cuál sería eso? ¿Habrá algún efecto en YouTube? Así como para hacerlo sonar en la zona y caiga la lluvia. Si alguien tiene por ahí, me lo reenvía y le ponemos en la radio para que llueva en esta zona que tanto necesita. Mi amiga Ibsen Basay me dice: buen día, comunidad. Te extrañamos, Marco. Qué bueno que estás de vuelta. Lo importante es que estás mejor y que cuando es necesario, sí hay que hacer una pausa. Un abrazo. Ibsen, querida amiga, gracias por estar ahí también en Comunidad Retro. Y estos días de descanso, estuve mucho pensando mucho de cuando nos vimos en el día de mi cumple. De hecho, ayer estaba pensando en eso. Yo le doy muchas vueltas a las vivencias o reacciones que uno tiene con esta comunidad retro. Cosas lindas de la vida que me han pasado es compartir aquí con ustedes, chiquillos. De verdad, el lunes, el martes, estaba con puro venir, ¿no? Y como que era necesario para mí. Bueno, nos pasa lo mismo, nos conectamos día a día, en las buenas y en las malas, comunidad retro. Estamos al aire.
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1: 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Mañana vamos a hacer el concurso Comunidad Retro, ¿eh? Teníamos listo para hacerlo el día martes. Yo me enfermé, lamentablemente, de la voz. No pudimos hacer el sorteo de Ligüen junto a Eclipse FM. Mañana vamos a estar con Álvaro Garay acá en los estudios de la radio. Para que todavía sigan participando, chiquillos, vayan ahí. ¿Con quién van a ir a disfrutar el premio de Ligüen? Que está muy bueno. 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Que no falle el picarón. Me están llegando la conexión con la lluvia, diferentes acciones para que la lluvia caiga. Ana María, ¿cómo estás? Bienvenida a la radio. Buen día, Marquito. Y a toda la hermosa comunidad Retro. Cariños especiales para mi hija Carly y también para Felipe, que son mi vida, mi todo. Abrazos, Marco. Y como siempre, es grato escucharte, por suerte, ya mejor de tu voz. Un consejo de mi ancestro, ¿eh? Todas las mañanas una cucharadita de miel. Verás que ayuda mucho. No, la miel ahí no falla. Me llegó miel de regalo también. Qué rico. Me llegó palta, me llegó miel. Ana María, estoy contigo. Gracias por estar junto a nosotros, Comunidad Retro. ¿Y cómo está mi Mari Mari? Que también me escribía, me hablaba. Yo siempre, bueno, mandé puro escrito al principio, después ya mandé audio, ¿eh? Cuando ya me sentí mejor. La Mari, ¿cómo estás, amiga mía?
4: Buen día, amigo mío.
1: ¿Cómo le va?
4: Qué rico escucharlo, que está ya mejor. Me alegro. Yo acá con un día lluvioso, llueve mucho acá en Viña.
1: Está lloviendo en Viña, entonces.
4: Hace poquito llegué al trabajo porque me dijeron que llegara más tarde.
1: Perfecto.
4: Así que muy contenta de que estés muy bien. Muchos cariños a toda la comunidad retro, que estén muy bien también. Espero que también por allá esté lloviendo, esa bendita lluvia que bendita hace lluvia, mucha sí. falta. Cariñitos desde Concon.
1: Mari, conectando con nosotros. Gracias, Mari, por tu preocupación. por tu amistad también junto a esta comunidad retro.
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1: Ahí está la Mari Mari. Hacemos conexión contigo. Pat Benatar de fondo. Vamos a escuchar a Pat Benatar. Luego voy con más WhatsApp. Está la Infru, está la Rosario. Está mi amigo Juan Carlos, el Adrián. Me llegó secreto para hacer llover. Qué bonita pastel. Mira, hoy la Lili está en la puerta. Mi amigo Jorge Solís también. Todos ellos ahí conectados con la radio. Son muchos WhatsApp. Estamos en día miércoles. Somos Comunidad Retro.
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0: Son las 12 del día, 8 minutos.
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1: Bueno, seguimos acá en la comunidad retro, ¿eh? Bueno, ya tengo listo la información con respecto a lo que me estaban solicitando también. 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Hay chocolate caliente hoy día. 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Oye, llamo de parte de la Eclipse. ¿Hay picarones o no hay picarones? Y hoy día se coordinan. 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Y sigan participando, que mañana tenemos la finalísima del concurso por redes y plataformas digitales junto a Ligüen y la radio de los grandes clásicos. Vamos al WhatsApp. La Influ me dice: hola, querido amigo, qué alegría escucharte nuevamente por las pistas de ATM y ahora esperar la lluvia para que sea el día perfecto. Oye, un abrazo grande para ti y a toda la comunidad retro. Que tenga un excelente día miércoles. Vamos con todo. Oye, ¿será que puedas programar un temita de Bon Jovi al gusto tuyo? Justamente de fondo Bon Jovi. Pero yo creo que podría haber uno más romanticón de Bon Jovi, ¿eh? Me acordé de mi afonía. Puro bullying. It's my life. Yo no puedo cantar hoy día. Oye, la Rosario me dice que caen algunas gotitas en Cabildo, ¿eh? Fue como un estornudo del cielo. Y ahí fue, nada más. Bueno, ayer también estaba que caía, no caía. Carlito, ¿cómo está, Carlito? Hola, Marcos, te hablo para enviarte un saludo. Y qué bueno que estás mejor, cuídate, un abrazo. Gracias, Carlito. Buena onda, compadre. Gracias, Carlito, por tu mensaje hasta ahora aquí en la radio. Mi amigo Adrián. Oye, ¿qué pasó, cumpa? Nada por Eclipse por acá, ¿no, Cabildo? Aún no, ¿eh? Tómense una Vibram encima de 1000 y te mejoras. ¿Qué tal, Rodrigo? Soy Rodrigo, ¿eh? Lo escucho desde Santiago. Saludos y pronta mejoría, me dice Rodrigo, que nos escucha en Santiago. Gracias, Rodrigo. Y así está Valle Nevado. Oye, me acaban de mandar, yo estaba viendo también unas imágenes. No puedo ver cómo me lo enviaste, Rodrigo, ¿eh? Tengo que copiarlo y enviarlo a otra plataforma. Rodrigo nos escucha en Santiago.

Mañana está, pero nevando con todo. A ver, veamos algo más cercano. Hace aproximadamente 20 minutos. Hoy estaba nevando más todavía. Valle Nevado, gracias amigo, me están transmitiendo en vivo hoy. En directo. Valle Nevado, a esta hora sí, ahora tengo la imagen en directo. Está nevando mucho. Zona cordillerana, Valle Nevado. Las imágenes nos llegan. Gracias, Rodrigo.

0: Jimenita Bastén me dice: qué alegría volver a escucharte, extrañaba su voz. Eres una gran compañía, me dice la Jimenita. Estaba la música, pero faltabas tú. Qué bueno que ya estás de vuelta. Gracias, Jimenita. Jimena Pastén, hoy día en Comunidad Retro. Qué lindo mensaje, amiga mía.
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0: Jorgito Solís, conectamos contigo, amigo.
2: Buenas tardes, amigo Marco, y a toda la Comunidad Retro. Me alegro de escucharlo y saber que está mejor junto a toda la gente que lo acompaña. Que lo sea de lo mejor. Y me alegra mucho escucharlo de nuevo. Usted
0: vale,
2: sabe,
0: amigo.
2: Que
0: sí.
2: Todos desean que esté en la radio porque es un excelente locutor y una muy buena persona. Bendiciones y que siga mejorándose para que se pegue una cantadita por último, pues, para que sepan que está bien.
0: No, estamos bien, compadre. Grande Jorgito. No, nos falta todavía para llegar a un canto, pero estamos bien ahí, ¿eh? Grande Jorgito, también nos comunicamos durante todos estos días. Lunes, martes y miércoles también conectado contigo, Jorgito. Jorge Solís. Hoy día en ATM también, Comunidad.
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0: Amigo Yerko, ¿estás por ahí, amigo?
3: Hola, buenas tardes. Un gusto. He escuchado que estás un poco mejor, así que...
0: Gracias, amigo.
3: Arriba nomás ese ánimo y ya se te va a pasar. Ya.
0: Vale, amigo, gracias.
3: Una buena vitamina C nomás.
0: Sí.
3: Saludos. Un amigo en ruta.
0: Grande amigo. Yerko Márquez. En ruta, grande Yerko, ¿eh? Bienvenido a la radio como siempre, ¿eh? Sumando amigos de la comunidad, grande Yerko. Oye, me alegra mucho conectarme con esta comunidad, lo echaba mucho de menos, ¿eh?
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0: Oye, Andrés López está calentito, que llueva nomás, me dice. Tiene la voz que ahí, pero encendía al máximo, tiene unas velitas. Yo ahí me imagino siempre una copita de vino, algo para picar y algo de maldad. Todo viene. Ah, me están llegando los audios de la juguera. Nadie, ahora sí te leía.

0: Son las 12 del día, 30 minutos.
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1: Bueno, esperamos la lluvia, como en años anteriores que esperamos la lluvia aquí en la radio y que nunca llegaba. Oye, siempre pasaba eso, o sí. Llegaba a las 3 de la tarde, despedíamos, salíamos y se ponía a llover. No sé cuál es la... Bueno, Lili, ¿cómo está? Liliana Madriaga llega a los tubos de la radio, nuestra psicóloga. Bueno, que hoy día vamos a hablar de psicología en un momento, pero también de otras cosas.
2: Por supuesto.
1: Hoy día queremos pasarlo bien, relajarnos sí. un poco, acompañarte sí. mientras estamos esperando la lluvia.
2: Uh-huh. Hola, ¿está? Marcos, muy bien, espero que la comunidad también. En espera de la lluvia también. Yo pensé que en la noche iba a tener como el agrado de...
1: Amanecer escuchar. Con lluvia.
2: Claro, pero no. Ahora cuando llegué, caían unas gotitas así como...
1: Leve.
2: Indicando ya vengo. Así que obviamente es recomendable salir con paraguas, parquita y todo bien preparado, porque si se quedan un rato ya más tarde va a ser lluvia, en serio.
1: Vamos a echar un vistazo, ¿qué dice el informe del tiempo? Vamos a echar un vistazo. A ver, vamos a revisar la Ligua, vamos a revisar la provincia de Petorca. Tenemos 13 grados en la Ligua a esta hora, la máxima de hoy día llegará a 13 grados. La verdad que el agua que nos va a llegar a nosotros es muy poco, ¿eh? Analizando esto, es 5 milímetros, es lo que va a llover hoy día.
2: Es poquito.
1: Muy poquito, tiene un 90% de probabilidades. Y de hecho, sale agua hasta como las 3 de la tarde, no hay más. Teníamos las puras ganas nomás. Ya, nos dijeron que venía bueno. De hecho, el viernes y sábado tampoco va a llover. Lo que venía un frente de lluvia, que venía contundente y todo. No viene. No. Ahora los meteorólogos dicen que no vamos a tener lluvia de aquí hasta como 15 días, por lo menos no se ve nada. Pero que agosto, septiembre debería ser mucho más lluvioso. ¿Ya? Así que seguimos aplazando la lluvia. Mayo se despidió con cero agua. Y en junio estamos yendo como en la misma.
2: Qué lamentable, porque igual necesitamos mucho el agua.
1: Pero y bueno. Nos sale, que incluso sale el sol ya como a las 5 de la tarde, va a abrir. ¿Ya? Y te digo que la noche va a estar fresquita. Fresquita. Mínima de 7 grados, la verdad. Mañana. Tenemos algo de sol entre nubes, 17 grados para mañana, para el viernes 19, el sábado se esperan 21 grados el día de lluvia y 17 grados para el día domingo. ¿Ya? Se nos chingó, como decíamos en otros tiempos, se chingó la lluvia.
2: Tal cual.
1: Nada
2: bueno,
1: más.
2: Sí. Nada que hacer, pero igual los que tenían ganas de comer sopaipilla, picarones, háganlo igual, sí. Es la excusa, la llovinita acompaña.
1: Oye, en todo caso esto es algo, es una observación, uh-huh. es un pronóstico que puede variar.
2: Claramente.
1: Como a veces dicen que va a llover mucho.
2: Claro.
1: Y no llueve eso, como dicen que va a llover poquito y de repente son 20 milímetros. Uh-huh. Esperamos que nos sorprenda, po. Disfrutemos de esto nomás, nada más, no apuremos la lluvia. Ahí estamos. Y vamos a Cabildo, vamos a otro punto de la provincia de Petorca. Cabildo tiene a esta hora 11 grados, hay un 90% de probabilidades que llueva 5,4 milímetros. Ha bajado muchísimo la proyección. Y también podría comenzar a abrir a eso de las 4 de la tarde. Poquita agua. Mañana se esperan 18 grados en Cabildo, 21 para el día viernes. Y para el día sábado 22 grados, rico. Si nos vamos a Petorca, al interior, aquí sale menos agua. 90% de probabilidades, 4,7 milímetros. No es más. Y se esperan máxima de 13 grados. 4,7 milímetros para el día de hoy. La lluvia también dura hasta qué hora, así que llueve hasta las 5 de la tarde. Mañana se esperan 20 grados, 23 para el día viernes y el sábado 25 grados.
2: Wow, oye, eso sí que es extraño.
1: Oye, la Yosine me dice que están cayendo las primeras gotitas, está mostrando mi imagen, ¿eh? De hecho, tú también llegaste ahí con algunas gotitas.
2: Sí.
1: Acá en los estudios de la radio.
2: Sí, llegué con algunas gotitas.
1: Y con chocolate caliente de Ligüen. Lo tenemos acá. Tenemos la cámara. Vamos a... Por favor,
2: a mostrar,
1: aquí.
2: Por favor.
1: Estamos en la transmisión del canal 3.3. Ahí estamos transmitiendo.
2: Sí.
1: Y acá tenemos nuestro...
2: Chocolatito caliente.
1: Nuestro chocolate caliente de Ligüen.
2: Oye, qué sabor más rico. Me hizo pero retroceder en 2 segundos a la época que mi mamá hacía esos chocolates calientes para el cumpleaños. Con clavito olor, naranja y todas esas cosas ricas.
1: Claro.
2: Pero tiene ese sabor exacto. Y está calientito.
1: ¿Y pidió picarones o no?
2: Sí.
1: ¿A qué hora va a ir a buscar los picarones?
2: A las 3.
1: A las 3 de la tarde.
2: A las 3 de la tarde, sí. Allá voy por los picarones porque es para una reunión de apoderados, para que comamos algo rico.
1: Uy, buena.
2: Sí.
1: Ya los picarones, pues.
2: Sí, ahí para compartir. Hace más o menos la instancia.
1: Reunión de apoderados que en algún momento compartimos.
2: Oye, sí.
1: Que es parte del recuerdo.
2: Extraña.
1: Yo fui como a 2 o 3 reuniones de esa época. O sea, de todo el periodo.
2: Sí.
1: O un poquito más, yo creo. Sí, un poquito más.
2: De los 8 años, pues fueron 8 años.
1: Sí, fueron 8 años que estuvimos ahí.
2: Sí.
1: También bueno, fui a algunas reuniones.
2: Los cambios hacen bien. Sí, sí, así que porque ahí uno se organiza, se puede opinar y la idea es que funcione bien el curso. Así que
1: exactamente, esa es la idea.
2: Sí.
1: Bueno, algunas gotitas me están acusando acá la Jocelyn. Algunas gotitas en el centro de la ciudad. Cindy Lauper me pide. Oh, me está viendo un tema rico. También la Dina para Vecino, ¿eh?
2: Yeah.
1: La que no se nos olvide, ¿eh? Retro, clásico.
2: Ya, yeah, perfecto. ¿Y para el día de lluvia?
1: Sí, para el día de lluvia. Así como medio romanticón.
2: Ah,
1: pero perfecto. De Cindy Lauper.
2: Es que tiene muy buenos temas, Cindy Lauper.
1: Y por ahí Bon Jovi también que me pidieron. Luis Móvil 23, muy buenas tardes, Marcos. Saludos, qué bueno escucharte nuevamente. Operativo M23 a toda máquina por Eclipse.
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1: ¿Qué grito teníamos cuando estábamos en la primera lluvia? Que llueva, que la vieja está en la cueva.
2: Típico.
1: Los pajaritos cantan, la vieja se levanta.
2: Que siga lloviendo.
1: ¿Sí? Sí, sí, sigue tú, porque esa parte no me la sé.
2: No, ya el resto no me acuerdo. Yo llegué hasta ahí no.
1: Después le cambiamos la letra igual.
2: Sí, pues. Hacíamos otro tipo de. Todo lo cambiamos, todo claro. Se vuelve con doble sentido.
1: Con doble sentido. Sí. Este es el chileno.
2: Ese es el chileno.
1: Nosotros
2: sí,
1: llevamos a. Tenemos que cambiar la cuestión.
2: Obvio.
1: Estaba tomando chocolate caliente.
2: No, está bien.
1: Ay,
2: oye,
1: está
2: pero.
1: Rico. Está muy rico.
2: Y otra cosa que te va a hacer muy bien el chocolatito para lubricar esa gargantita que estuvo un poco complicada estos días. Pero hoy día se te escucha súper bien. Era necesario cuidar esos días.
1: Ya enganché ya un poquito más, ¿eh? De
2: sí,
1: poquito.
2: Sí, sí, no, está. Pero, 0 kilómetros.
1: Hoy en Valle Nevado está, pero nevando acuático.
2: Sí.
1: Estoy viendo la imagen en directo que me mandó Rodrigo.
2: ¿Ya?
1: Un auditor que nos escucha en Santiago. Y que, bueno, me gusta cuando voy conociendo a nuevos amigos de la comunidad Reto. Y Rodrigo aquí nos mandó cómo está nevando en Valle Nevado. En la piscina, buena onda, compadre. Oye, oh, bueno. Ya vamos a conectar con más. En cualquier momento abrimos señal para toda la provincia de Petorca.
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1: Hoy Argentina suma una nueva píldora anticonceptiva de emergencia.
2: ¿Sí?
1: Mira lo argentino. El otro día también estaba lo argentino. Adelantándose con este tema de regenerar un diente, por ejemplo. Que tú pierdas un diente, luego te ponen unas gotitas y todo eso y el diente vuelve a regenerarse y volver sin necesidad de ir a, digamos, a ponerte una prótesis, digamos.
2: Mira.
1: Vuelve a regenerarse igual que los tiburones.
2: Buenísimo,
1: ahora,
2: sí me acuerdo de eso que hablaste.
1: Ahora, los argentinos suman una nueva píldora anticonceptiva.
2: ¿Ya?
1: Que se puede utilizar hasta 5 días después. ¿Ya? Ahora que tenemos hasta 72 horas y algo
2: sí.
1: Así. Y hoy día llega hasta 5 días después. Argentina incorporó una nueva opción anticonceptiva de emergencia al acelerar este producto. Una píldora oral, se llama Ulipristal, que puede utilizarse hasta 5 días después de una relación sexual sin protección o que haya fallado otro método anticonceptivo, que se haya roto el anticonceptivo o el preservativo. Todas esas cosas pueden pasar. Especialistas en salud sexual y reproductiva señalaron que se trata del anticonceptivo oral de emergencia con mayor eficacia comprobada y remarcaron que ya se utiliza desde hace años en Europa y Estados Unidos. A diferencia del levonorgestrel, conocido popularmente como la pastilla del día después, el Ulipristal mantiene su efectividad hasta 120 horas posteriores a la relación sexual, incluso en etapas cercanas a la ovulación. La llegada del medicamento fue acompañada por la publicación de un nuevo consenso de anticonceptivo de emergencia 2026, elaborado por la Asociación Médica Argentina de Anticonceptivos, que actualiza criterios médicos y también algunas recomendaciones para profesionales de la salud. Así que este nuevo método ya comenzó a comercializarse en farmacias del país bajo receta médica y especialistas consideran que representa un avance importante para ampliar los accesos a la salud sexual y reproductiva. Voy a buscar el nombre, no sé si en Chile, Argentina ya lo comenzó a utilizar ya.
2: ¿Ya?
1: Voy a poner aquí el Ulipristal, Lili.
2: ¿Ya?
1: Ulipristal.
2: Okay.
1: Píldora oral. Ve si está allá en Chile. Que sería el nombre, de repente le ponen otro nombre de fantasía, en fin, pero Ulipristal sería el principal. Que la den gratis, dice aquí, en el consultorio, escribiendo.
2: Oye, está disponible en Chile,
1: ¿sí?
2: Principalmente como medicamento de anticoncepción de emergencia, comercializado bajo el nombre de Ulital.
1: Ulital en Chile.
2: Sí. Y también para los miomas uterinos, también se usa para otras condiciones de salud.
1: Nos está chequeando la Lili ahí en las plataformas. Mientras yo me tomo un chocolate caliente de Ligüen. Que está rico.
2: Rico, rico, sí.
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1: 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Somos clásicos. ¿Qué le pareció la información de este medicamento pastilla del día después?
2: Bastante bueno. Es bueno que siempre haya más alternativas. El tema, claro, como no es gratis, debe tener un costo no menor.
1: ¿Te sale el precio? ¿Por qué no lo buscas?
2: No, lo voy a buscar, fíjate, pero igual acá dicen que, si bien es cierto, la eficacia es hasta 5 días, lo ideal es obviamente tomarlo lo más pronto posible, como todo medicamento.
1: Como 72 tiene... horas, que es el máximo, sí, que tenía también la otra.
2: Sí, la verdad es que sí. A ver, ¿qué más dice? Bueno, claramente aún no está disponible en el sistema público. Está solo en farmacias para ser comprado en forma particular. Y eso más que nada, precios no sale. Acá, espérate.
1: Ve a precio no. Estamos viajando, estamos revisando.
2: Ya está alrededor entre los 9 y 15 mil pesos.
1: Es el valor más o menos, ¿no?
2: ABP, sí.
1: Está perfecto.
2: Varían obviamente según el laboratorio, según la farmacia, sabemos eso, pero ABP ese es el valor.
1: Tienes razón, eso va a depender de la farmacia también.
2: Claro. Y del laboratorio que lo venda.
1: Que lo meta.
2: Porque eso también sube o baja los valores. Pero,
1: gracias, Lilia.
2: Pero eso. Pero es bueno siempre contar con una opción,
1: una alternativa,
2: más, por supuesto.
1: Especialmente cuando no hay intenciones ya de ser papá.
2: Claro, ¿ah? Sobre todo.
1: Y hay alguna complicación o bien se rompe el preservativo, pueden pasar muchas situaciones. Oye, otra noticia.
2: ¿Cuál?
1: Alerta por venta de leche materna en Facebook.
2: No.
1: ¿Supiste esa o no?
2: No.
1: El hospital de Quillota advirtió lo que se puede transmitir por la leche materna. Y hay que tener mucho cuidado. El hospital bioprovincial de Quillota realizó un llamado a la comunidad no adquirir ni comercializar leche materna. Luego de que las autoridades detectaran casos de venta de este fluido en redes sociales. Desde el recinto asistencial advirtieron que la compra de leche materna puede representar graves riesgos para la salud, especialmente para recién nacidos y lactantes, debido a la posibilidad de transmisión de enfermedades. Ojo, puede transmitir virus como el VIH, el virus del SIDA, como es el virus también el citomegalovirus. El virus puede producir sordera y un montón de otras cosas que un recién nacido, y a largo plazo también en las personas que se contagian con este virus. Además puede transmitir el virus HTLV, que es otro virus que se asocia a las leucemias, señaló la doctora Macarena Jordan, jefa de neonatología del hospital. Ante esta situación, el hospital enfatizó la importancia de recurrir únicamente a mecanismos seguros y supervisados para la alimentación de los recién nacidos que requieran leche materna. Ahora, ¿bajo qué motivo están vendiendo leche materna por Facebook? ¿Quién está comprando eso? Eso no lo entiendo. Porque sabemos, si una mamá no está produciendo leche, hay otra alternativa.
2: Sí.
1: Pero imaginamos que esa mamá estuvo en el hospital y le dijeron, no estoy comprando leche materna por otro lado. Pero fíjate que ahora recuerdo otra cosa.
2: ¿Qué cosa?
1: Yo tengo primo que tuvieron mamá de pecho. Que una vecina que también había sido mamá, lo amamantó también. Y nos hablaba de esto, nos hablaba de esto, de que... Pero tú has sabido gente que...
2: Sí, que, o sea, sé que son pasaban, hermanos de leche, que se dicen porque,
1: de leche.
2: Claro, porque fueron amamantados por la misma persona, pero eran hijos de... Sí, no, eso se da la verdad.
1: Y se da así, nadie decía nada.
2: No, no pasaba absolutamente nada, pero el riesgo siempre ha estado, pues independiente que claro, en ciertos casos no ocurrieron, pero la probabilidad sí está. Y más si hablamos de un tema de comercializarlo, o sea, estamos vendiendo...
1: Y ni siquiera sabés si es leche materna o no, también, claro. O sea, hay muchas cosas que pueden ocurrir.
2: Ahora, las razones pueden ser muchas.
1: Pero ¿quién está necesitando esto? Porque si alguien está vendiendo esto, porque alguien lo está comprando. O sea, hay una... Es como decían, oye, ¿por qué pillan tanta droga en Chile? Porque realmente hay un alto consumo de droga también. O sea, el negocio está. Por algo pillan toneladas y toneladas y siguen pillando toneladas y toneladas. ¿Y por qué? Porque hay un alto consumo también.
2: Sí,
1: mira, alguien está comprando. ¿Qué pasa con esta leche?
2: Desconozco, la verdad, como las razones que pueden ser exactamente, pero me da la impresión que puede ser hasta incluso a lo mejor madres que no pueden amamantar, y como se sabe que la leche materna tiene muchísimas más propiedades y puede entregar mucho más alimento a un bebé, puede ser, no sé. O para otro tipo de usos que habría que averiguar.
1: Mira, hay un doctor que también dice, como médico y consejero de lactancia diferida, se lo menciono también siempre a mis pacientes, dice, también lo he comentado en redes sociales y he recibido todo tipo de comentarios, pero sí es verdad, se puede contagiar cierta enfermedad a través de la leche materna, confirmado.
2: Sí, pues, claramente.
1: ¿Y cómo antes lo hacían así nomás? Bueno, poco conocimiento... había menos virus, menos situaciones, menos cosas que...
2: Había menos riesgos, yo creo.
1: Menos riesgos, a lo mejor.
2: Sí.
1: Otro tipo de vida.
2: O no pasaba nada nomás, era parte de la vida. Pero claro, ahora con mucho más estudio y más información al respecto, se ve que hay que ser mucho más precavidos.
1: Aquí dicen, ¿y quién vende, quién compra esto? Dice. Sí, pues, amigo de la comunidad, ¿quién compra leche materna? Oye, si alguien tiene un dato de los motivos, nos pilló ahí, ¿no? Porque... Entendemos que puede ser que alguien no pueda amamantar a su hijo, no tiene leche, o bien le dañaron los pezones, porque muchas veces pasa eso, ¿eh? Cuando son mordidos, y a veces hay una etapa ahí muy dolorosa a las mamás,
2: sí.
1: Que son situaciones que realmente las viven ustedes nomás.
2: Sí. Es tremendo. Es un vínculo maravilloso, pero al mismo tiempo, sobre todo primeriza, es todo un desafío. Está un desafío lograr amamantar bien, pero cuando se logra, es maravilloso. Pero fíjate que también se ha logrado de que mamás que no lo pueden hacer, porque a lo mejor no tuvieron producción de leche o muy poca, se buscan otras vías, porque antes se decía que si no existía ese vínculo, la relación no iba a ser buena ni cercana, y la verdad es que eso a la larga se ha visto que es un mito. Porque se establece igual en la medida en que tú acercas al bebé, lo tienes contigo, cuando lo amamantas de otra forma, ¿ya? Si en realidad es como el contacto directo, más que en sí el amamantar. Pero sí, la verdad es que yo supe de situaciones, a mí no me pasó tanto con mi hija, pero sí de casos que fueron súper complejos y fue difícil.
1: Sí. Mira, hay un mensaje acá que nos envía... La Carlita me dice, no creo que lo haya hecho con malas intenciones, pero lamentablemente hoy en día no se puede confiar en este tipo de productos, mucho menos si se trata de nuestros propios hijos. Entiendo que nos llenan la cabeza de la leche materna es mejor, pero si no hay. Existen fórmulas nutricionistas, doctores, pero bueno, brígida igual la publicación.
2: Sí, mira, lo que sí existen son bancos de leche. En hospitales, pero eso tiene otro sentido, o sea, porque acá estamos hablando de la venta, ¿ya? Pero
1: esos bancos están analizados, claro, la leche viene limpia,
2: exacto,
1: viene sin ningún problema. La mamá también.
2: Sí.
1: La mamá viene bien también, ¿cierto?
2: Sí, de hecho, el lugar pionero de hacer esto fue el Hospital Sotero del Río. Entonces, sí, si bien es cierto, pueden existir esas instancias de bancos de. Esta es una acción súper diferente porque estamos hablando de venta. Entonces ya...
1: Hay una mujer que está vendiendo. Entonces la inscripción dice lo siguiente, mira. La venden a 20 lucas. Ya está en internet. Dice descripción, venta de leche materna por ml. Muy buena leche. Está a la prueba en mis bebés nacidos de 2.5 kilos. En un mes pasaron a 5.2. Ándale. De 2.5 la leche. Harto buena la leche que tiene, ¿eh? Pesando a 5.2. Está envasada en bolsas esterilizadas. Háblame para hacer precio. Mira. Así que ella tiene harta leche. Está
2: ofreciendo
1: leche. 20 lucas.
2: Claro.
1: Leche materna, ahí viene la descripción. Leche materna disponible, extraída, sana, leche extrema calidad, buena. Y si quiere, la toma del envase. Faltó que dijera eso nomás.
2: Claro.
1: Claro, ¿ah?
2: No, no.
1: Traiga la guagua nomás. Oye, verdad que hay muchas que son lecheras, ¿eh? Hay mamás que son.
2: Sí, tuvieron una alta producción,
1: leche,
2: sí. Sí.
1: Mucha buena
2: sí,
1: producción.
2: No todas, obviamente, tienen la misma producción. De hecho, no sé, pues yo pude amamantar a mi hija hasta los 6 meses, así como justo, exacto. Después ya no. Porque baja la calidad.
1: Mi hijo tenía como un año y todavía estábamos ahí.
2: Mira.
1: No, oye, es verdad que hay uno ahí conectado, ¿ah? ¿Eh? Es una buena iniciativa, si lo vemos del punto de vista que muchas madres no pueden brindar dicha leche, que es lo mejor e indispensable, claro, pero no en forma, pero no de la forma en cómo lo estamos hablando, ¿no? Que es una venta que tú no sabes quién es, o sea, hoy día se puede vender muchas cosas que después no son. Anda a saber tú si es leche materna o no. ¿Qué le vaya a dar a tu hijo?
2: Claro, yo creo ¿quién te asegura que es leche
1: ¿cómo te vas
2: materna?
1: A atrever tú sí. de comprar algo en algún mercado informal, menos por Facebook? Algo que le da a tu hijo recién nacido, de lo delicado que
2: es. La verdad es que mucho el riesgo. Yo no, creo que ahí es loco, mejor Nica. Optar por estos lugares específicos, ¿verdad? Que están autorizados. Y en definitiva, también optar por las leches alternativas que hay, si son buenas, y los niños van a crecer fuertes igual. E insisto, yo creo que a veces por querer hacer un bien podemos cometer errores grandes y terminamos enfermando más, si en este caso es para dárselo a tu bebé. Es más el riesgo.
1: Liliana Madriaga nos acompaña hoy día. Hacemos comunidad retro con ella. Bueno, y nos pidieron música. Y aquí está el pedido de Dina Paravicino, Cyndi Lauper.
2: Ah, qué lindo.
1: Esperamos la buen lluvia tema. En comunidad retro.

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1: Es la 1:00 p.m. 2 minutos.
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12: Me llegó la regla. ¿Cómo es eso que te llegó la regla? Me van a decir. Me llegó la regla del 222. Para que él no sea infiel. ¿Qué inventaron esto? La regla del 222.
13: Del 222. ¿Qué es eso? Eso es nuevo, nunca lo había escuchado.
12: ¿Qué es eso? Cuenta, bueno, hoy día lo vamos a descubrir aquí en el programa. Vamos a descubrir Comunidad Retro. Aprovechamos, aparte que le ponemos. Bueno, primero antes saludamos a nuestra amiga Ceci, que nos escucha en Monte Patria.
13: En Monte Patria.
12: En la cuarta región de Chile, o Valle Interior.
13: Trabajando.
12: Amiga mía, ¿cómo está? No, está día libre, ¿eh?
13: ¿En serio?
12: Sí, ella trabaja en, no te olvides que ella trabaja ahí en las alturas de El Salvador.
13: Ah, tienes razón.
12: Ahora está.
13: Cierto.
12: Se vino acá para la cuarta región. Amiga mía, ¿cómo estamos?
14: Hola, Marquito, buenas tardes, ¿cómo estás?
12: Bien, ¿y tú?
14: Un gusto saludarlo. Espero que esté bien. Buenas tardes, comunidad. Espero que estén todos bien. Yo bien, gracias a Dios. Acá en disfrutando mi descanso acá en Montepatria, pero ahora estoy en Ovalle con mi primita que se vino a hacer un examen que se va a operar de la vista, así que aquí estamos acompañándola. Aquí está que ya llueve, no sé, igual la madrugada se cayó una manga, pero
12: mira, llovió
14: ahora la estamos ahí,
12: mira,
14: esperando la lluvia, así que ahora ya los vamos para la casita. Bueno, los vamos a ir ahora a ver al cementerio, a ver a mi mamita en Montepatria. Y de ahí voy a visitar a mi hermano y de ahí me voy para la casita, a disfrutar lo poco que me queda. Pero bien, contenta, señor, contenta y agradecida, llena de energía. Así que feliz, Marquito, y me alegro mucho que estén mejor. Un abrazo, amigo mío, lleno de bendiciones, saludo a la comunidad y para todo su equipo.
12: Un abrazo para ti también, querida amiga. Mira, ahí en Montepatria, anda en el centro con ganas de lluvia.
13: Oye, sí.
12: Pero está con nosotros ahí escuchando la radio.
13: Siempre, siempre fiel a la radio. Sí, oye, aprovechando muy bien su tiempo libre, haciendo sí. Hartas cosas familiares, eso es bueno.
12: Acompañando, salió antes, estuvo 17 días, no 25 o 27 días.
13: Ah, ya.
12: Así que salió muy rajada, sumó sus días libres, se fue antes a Montepatria al tiro nomás. Aprovechó
13: bien.
12: De mantenerse. Saludos para nuestra amiga que nos escucha allá en la cuarta región interior de Ovalle. Ayer me mostró una imagen, me mandó unos videos. Y es como Petorca donde está. Me da esa impresión, ese ambiente así. Un poco seco, que, con árboles, un poquito el interior, digamos, de Ovalle. Muy lindo.
13: Es bonito.
12: Y aparte lleno de gallinas, cabritos. Todo lo que tiene que ver con la naturaleza y también es...
13: Bien rural. Oye, pero rural. Si es Petorca o como pareció a Petorca, Chincolco es bonito. A mí me encanta esa zona.
12: Sí, bonito, ¿no?
13: Sí.
12: La regla del 2-2-2 para que él no sea infiel. Yeah. No sé por qué lo dicen para que él no sea infiel.
13: Porque se hizo pensando en la probabilidad de que el hombre lo pueda cometer, ¿no?
12: Y es tan poco probable, no sé por qué van para ese lado.
13: ¿Cierto?
12: Yo no entiendo
13: el
12: eso.
13: El hombre no es infiel. Qué feo que hablen así del hombre, ¿no?
12: Muy feo.
13: Muy feo.
12: Como digan que la mujer no es infiel. Qué feo que digan eso también.
13: Está bien que lo digan.
12: Sí. Oye, aquí está la regla del 2-2. ¿Alguien cacha de la regla del 2-2-2?
13: No,
12: pues, les voy a explicar la regla del 2-2-2.
13: Por favor.
12: Y van a decir, ¡ah! Oye, qué hermosa canción de Cyndi Lauper, me dice la influa. Saludos a nuestra amiga psicóloga Liliana. Cariños para ustedes.
13: Gracias.
12: Aquí en la radio.
13: Cariños para ti también y para Sergio y la Javi, para todos.
12: Sí. ¿Qué será la regla del 2-2-2? Por favor, abracémonos bajo la lluvia, bajo las gotas nomás. Por ahora, goterones nada más. ¿Cuál es la regla del 2-2-2? Para que él no sea infiel. Mira, inspirado en nosotros. Un día ella le preguntó. Sí, un día ella le preguntó: ¿y si un día dejas de quererme? Y él le tomó la mano y le dijo: por eso vamos a tener una regla. La regla del 2-2-2. Esta regla es la razón por la que, años después, él todavía siente mariposas con solo verla. Escuchen esto, ¿eh? Cada dos semanas una cita. Solos.
13: Uh-huh.
12: Sin celular, sin distracciones. Solo ustedes dos. Mirándose como cuando apenas se conocieron. Porque el amor necesita que lo volteen a ver. Cada dos meses, un fin de semana fuera. Aunque sea sencillo, aunque sea cerca. Lejos del trabajo, de los hijos, de la rutina que lo apaga todo. Un par de días para volverse a extrañar o a extrañarse y a buscarse. ¿Se entiende lo que digo, no?
13: Sí, no, súper bien, súper
12: Entonces,
13: bien.
12: Cada dos semanas una cita.
13: Ajá.
12: Cada dos meses un fin de semana fuera.
13: Uh-huh.
12: Cada dos años un viaje de verdad. Para recordar o para reconectar. Para recordar quiénes eran antes de las cuentas, del cansancio, de las preocupaciones, para volver a enamorarse de la misma persona. Porque la verdad duele, pero hay que decirlo. El amor casi nunca se acaba de golpe. Se acaba de un poquito. Sí, se acaba de a poquito. En las noches que ya no se hablan, y los abrazos que dejaron de darse, en el tiempo que le dieron a todo, menos a ellos. Nadie busca a alguien más que un día para otro. Primero empiezan a sentirse solos, aunque estén acompañados. Por eso esta regla no es para controlar a nadie. Es para que ninguno de los dos tenga que buscar afuera lo que dejó de encontrar en casa. Atención, tiempo y esas mariposas que creían perdidas. El amor no sobrevive solo con sentimientos, sobrevive con esfuerzo, con tiempo, con ganas de seguir eligiéndose. Y quien te ama de verdad va a querer cuidarlo contigo. Ahí, ahora para enviárselo a las personas que tú quieres o amas. La regla del 2-2-2. ¿Qué te parece? Liliana Madriaga.
13: Me parece fundamental. O sea, yo creo que es muy necesario que eso siempre exista. Y claro, suena fuerte decir como regla, como una norma. Pero hay ciertas actitudes, acciones en las relaciones que si no las cuidamos y no las mantenemos, se vuelve todo muy monótono. Empieza a haber cuestionamientos, sensaciones de soledad y todo lo que lleva quizás probablemente a tomar malas decisiones, como el hecho de la infidelidad. Una de las cosas que yo siento que marca mucho la regla del 2-2-2, en definitiva, es no olvidar que seguimos siendo los dos, es cuidar ese vínculo, esa relación súper bonita que en algún momento se decidió tener con el otro. Y es una misión compartida, es una misión de ambos. No es que uno tiene que preocuparse más que el otro, sino que ambos están en esto de oye, salgamos, que a lo mejor un día se le ocurra a uno crear la salida y otra semana al otro. crear panoramas, las conversaciones, el estar pendiente del otro en el cómo está, eso es clave para que en realidad las cosas fluyan y se mantengan en el tiempo.
12: Claro.
13: No olvidar ese concepto de dos. Como siempre se dice también, o sea, no olvidar la individualidad, de hacer tu espacio, tu deporte, todo lo que para ti sea importante como individuo estando en una relación, y no descuidar tampoco en los vínculos familiares. Pero la clave para que esa relación de pareja se mantenga en el tiempo están en esas reglas. Me encantó, súper bien.
12: ¿Qué te parece la regla del 2-2-2? Para que, bueno, la palabra lo dicen al principio, pero... nos pareció interesante, pero igual hay algún mensaje acá. Vamos al WhatsApp, vamos a chequear qué nos quieren decir también.
13: Yeah.
12: Comunidad Retro, nuestro WhatsApp con esta regla del 2222.
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12: Mira, la Claudia me dice: la fidelidad no debería depender de una regla. Cuidar la relación, elegirse todos los días y no dejar que el amor se enfríe es importante. Pero nada de eso justifica una infidelidad. Si una relación no funciona, se habla o se termina. Engañar siempre es una decisión personal. Ningún descuido o problema justifica. Ser infiel va por decisión, una decisión de corazón. Somos Comunidad Retro. Tú también puedes WhatsAppear ahora con nosotros.
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12: Mira, Patito me dice: lo difícil no es enamorarse, ¿eh? Es seguir eligiéndose todos los días. Se me lo plantea también aquí en la radio.
13: Sí, no, es cierto. Es cierto eso que dice, porque, claro, es como... quizás, y que es un poco lo que vamos a hablar ahora, en un ratito más, sobre el tema de relaciones, y que tiene que ver con esto de que tenemos esa fantasía de que me enamoré, tuve esa, no sé, pues, esa sensación, esa mariposita en la guata, y la idea es como que eso se mantenga solo, ¿verdad? O llegamos a eso y es como, ¿y ahora qué? Ahí está el detalle, porque hay que cuidar eso todos los días, saber que eso va variando, va cambiando, saber que esa idealización cambia en el tiempo, porque obviamente vemos al otro más real, porque al principio lo vemos un tanto idealizado, y después lo vemos real, y en el real es donde tenemos que aprender a seguir cuidando y manteniendo el vínculo, si claro, el otro me interesa, claramente.
12: También hay crítica, qué mal que estamos creando reglas para justificar las infidelidades. Sí, bueno, cada uno piensa. La verdad que más que nada es una regla como para mantener viva la vibra dentro de una persona que se lleva mucho tiempo juntos, ¿eh?
13: Sí.
12: Claro, uno puede decir ahora, estás conociendo a alguien o se va en ese proceso, pero planteémoslo con gente que lleva muchos años juntos. Donde, claro, ya el verse todos los días o tener las mismas acciones diarias, que hay que buscar a los niños, que esto, es como una es otra regla, es una regla que, es decir, del día a día, la monotonía que a veces también llega. Pero esta regla, sin más que nada, busca salir un poco de ese entorno. No lo encuentro nada de malo, ¿eh? Porque igual hay críticas con respecto a eso.
13: Claro, lo que pasa es que, claro, yo siento que al hablar sobre esta regla o aparece este tema a partir de hablar de la infidelidad, y eso yo creo que es como lo que hace más ruido, ¿no? La infidelidad, claro, al final es una acción, una conducta que la persona decide hacer, nadie lo presiona, es una decisión voluntaria, pero claramente las infidelidades pueden tener un origen que va asociado a estas reglas, que es como, claro, si yo me descuido, si no hay un cuidar la relación. Lamentablemente hay personas que no se dedican a arreglar la relación, a conversar lo que falta, sino que buscan en otros o fuera lo que me falta en la relación, y así lo justifican. Por eso que se habla como de que es importante cuidar para evitar que ocurran situaciones, y una de las situaciones que puede ocurrir es la infidelidad. Pero en sí, mirando la sugerencia, lo encuentro buenísimo en el punto de vista de que uno de repente se pierde, como tú tal cual lo dijiste, o sea, la monotonía o el día a día o lo que nos exige la vida, que de repente estamos pero muy rápido viviendo y haciendo las cosas todos los días casi iguales, no damos ni cuenta, ya estamos en junio, en la mitad del año, y nos damos cuenta de que a lo mejor hicimos todo igual todos los días y se nos olvidó quizás conversar un poco más con la pareja. Oye, ¿qué hice la semana pasada? ¿Salimos? ¿Hicimos algo entretenido? No. y empezamos a mirar un poquito más lo que estamos y tratar de fortalecer el vínculo. Sí, ese es el tema, es como tratemos de cuidar lo que decimos tener, de construir con el otro y que sea de ambos en realidad.
12: Somos Comunidad Retro. Jenny, ¿cómo estás? Bienvenida a la radio. Aquí vamos conectando también con nuestros auditores. Hola, hola Marco y a todo el equipo del Eclipse y por supuesto los amigos de ATM. Por aquí con licencia médica. Uy, estamos varios ahí con ese tema.
13: Sí, sí.
12: Sí. Con licencia médica, por un cuadro viral, atrapada en casita con reposo, me dice. Amigos, saludos, un abrazo.

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1: Rosario también me dice mucho saludo, Liliana, un agrado escucharte siempre. Muy buena regla, aunque suena más bonito que regla, un compromiso entre los dos. Nada peor que sentirse solo o abandonado cuando estás en pareja. Qué mejor de elegirse, coquetearse y conquistarse mutuamente cada día. No me ha pasado, pero debe ser bonito. Debe ser bonito, Rosario. Mes. Rosario, comunidad retro.
2: Sí, un abrazo.
1: Claro.
2: Sí. No, pero me gustó. Mira, eso. Cambiar de regla a compromiso suena más bonito, más como de no impositivo.
1: Claro.
2: ¿No? Pero es como definirlo como hagamos esto, pues hagámoslo, cuidémonos, hagamos algo en nuestra relación. Sí.
1: No, y aparte que, bueno, aparece como una alternativa a toda la vorágine que hay hoy día. O sea, démosle el tiempo también, está el teléfono metido, ¿no? El teléfono, está las redes sociales, ¿cierto?
2: Oye, pero es que pasa mucho cuando, no sé, uno dice en la noche es como el momento de tiempo personal de pareja y está cada uno con su teléfono revisando lo que no revisa en el día, viendo no sé
1: y viendo la vida de otras personas.
2: Con la tele, claro, claro, al frente. Entonces al final hay tanto estímulo que el más importante, que es el estar con el otro mirándose, no está.
1: No está.
2: Y es tan básico, detenerse un rato, mirar al otro, ver cómo está, sentir la conexión, que eso lo perdemos mucho, mucho, porque el teléfono que nos da, nada. Nada, posibilidad de conectarnos rápido con situaciones, con hechos que no son personales, como dices tú, y nos perdemos el estar en contacto, el tocar, el sentir, el compartir con el otro, que eso es clave.
1: Y la mirada.
2: Por supuesto, el sí. Mirar al otro.
1: Mirar al otro. Bueno, ahí está la regla del 222. Le podemos cambiar el nombre, pero en fin, cada uno ahí lo toma o lo deja. Pero ahí está la alternativa. Vamos con un temita de esos ricos cuando esperamos la lluvia. Mientras en otros puntos llueve copiosamente, nosotros llevamos esta energía a tus oídos a través de Eclipse FM en nuestra plataforma y también por la 103.9. Never Say Goodbye. Bon Jovi, comunidad retro. Estamos en vivo por Eclipse. Acá te esperamos, conectamos en nuestra plataforma.

0: Es la 1:30 p.m.
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1: Miguel Mateos, cuando seas grande, pasaba acá en la Comunidad Retro. La 1:39. Lo que pasa en clandestino queda en clandestino. Nuestro auspiciador también de la Comunidad Retro, preparando el ambiente de mañana jueves. Jueves, viernes, me acabo de ver una foto tuya subiendo. Le ponemos me gusta también. Me acabo de ingresar al Instagram de Eclipse FM. Hoy la pueden seguir también, Liliana Angélica Madariaga. Ahí está tu Instagram.
2: Sí.
1: Ya para que te sigan también.
2: Sí, aquí hay dos Instagram. Hay uno que es el...
1: ¿De la consulta?
2: De la consulta, o sea, de psicóloga.
1: ¿Cuál es ese?
2: Inmediatamente lo busco. ¿Sabes que no me lo sé? Qué locura, eso no me sé mi Instagram. Pero
1: vamos.
2: Ya te lo
1: yo
2: doy.
1: Mientras sigo viendo acá el lado Liwen. 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Está bueno, está bueno. Aquí voy a chequear algo más. Lo que pasa en clandestino queda en clandestino. Sí, amigo mío. Y aquí estamos con Clandestino preparándose para una noche, para el sábado, que viene bastante bueno. Vamos con Clandestino. A ver, ¿dónde está?
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1: Mañana jueves, viernes y sábado preparamos clandestino aquí en la radio. Miércoles 10 de junio de este 2026. Somos una realidad, somos retro, somos ochentoso. ¿Qué le vamos a hacer? Oye, me escribe aquí mi amigo Juan Claudio. Oye, qué grato volver a escucharte, amigo Marcos. La mejor radio Eclipse. Saludo a todos. ATM, Camino Terapia. Con su pierna, no olvidemos que tuvo una fractura. Con Marisol, con todo el equipo ahí. Acompañado. Le mandamos un abrazo a la Miriam. Dije Marisol, yo
2: sí,
1: Miriam.
2: Sí, yo Marisol.
1: Marisol es de mi amigo Salvador.
2: Ah, te confundiste. Sí. No.
1: Con la Miriam.
2: Con Miriam.
1: Así que Juan Claudio me dice, lloviendo por acá por Quillota. Quizás la lluvia se nos va acercando a poquito, ¿eh?
2: Ojalá que se venga pronto.
1: Porque la Mari nos decía que estaba lloviendo copiosamente en Concón. Bueno, ahora Quillota lloviendo también. Juan Claudio nos da la información, amigo. Te pasaste, amigo mío.
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1: Lana María me dice, oye, temazo, ¿sabes que presentí que venía ese tema? De Bon Jovi, dijo, lo presentí. Me encanta Bon Jovi. Y ese Never Say Goodbye. Nunca digas adiós. Demasiado conectada, saludos Liliana.
2: Cariño, cariños, muchos cariños. A mí me encanta también ese tema. Me uno a tu comentario, muy sí. bueno. Sí.
1: Era como preciso.
2: Sí.
5: Querido amigo, muchísimas gracias por esta hermosa canción. Así que dedicada para todos ustedes que están en sintonía y a ustedes que están ahí en el estudio de la 103.9. Va con mucho, mucho, mucho cariño de parte de la Influ Forever de la Radio Eclipse.
1: Otro nivel, ¿eh?
5: Aquí te quieren sí. saludar.
6: Buenas tardes,
1: amigo Sergio.
6: Mejor, Marquito, ¿cómo estás?
1: Ah, vale, compadre.
6: Liliana, ¿cómo están? Un gusto saludarlos, chiquillos.
2: Bien.
6: Aquí estamos escuchando la mejor música hasta ahora, en la hora de almuerzo.
1: Eso.
6: Que estén súper bien.
2: Igual.
5: Ya, pues, chiquillos, les mando un beso gigante a ustedes, a la distancia. Cuídense mucho y ya, hacer un machitún para que llueva.
1: Súper machitún.
5: Cariños, que estén bien, se cuidan.
6: ¿No opinar de lo que estás preguntando? ¿No? ¿No?
5: Ay, no sé, no se me ocurre.
1: Del 222.
6: Porque antes me decía, ¿cómo amaneció? Me decía, ¿y ahora cómo amaneciste? Así me dice ahora.
1: Oye, ¿cómo amaneciste?
2: ¿Tú quién eres? ¿Tú quién eres?
5: Puro amor. Puro amor. Aquí está casa en raya, puro amor. Y ya, pues, chiquillos, se cuidan mucho. Que estén muy bien, cariños. Que estén bien.
2: Igual. Chau. Oye, pero tienen algo súper especial, que es el buen humor.
7: Eclipse a la vena.
2: Ay.
1: Eclipse a la vena. Ahí está la influ. Sí, hay buen humor entre ellos.
2: Sí, buenísimo.
1: Oye, vamos con reporte. Me decía Juan Claudio, lloviendo en Quillota. Pero ojo, ¿eh? La Mari me dice, está despejando aquí ya. Pues. Está saliendo el sol en Concón.
2: Mira.
1: Ya eso fue la lluvia. No fue, la lluvia que viene, chiquillo, ya la podemos observar porque ya viene detrás ya un despejado. Así que, ¿es o no es? Vamos a ver si nos llega lluvia. Despejado ya no llueve, pero llovió toda la mañana. Cariño la Lili.
2: Igual para ti. Es que es probable que pase eso, que sea como un ratito cortito nomás, que nos den esa gracia de la lluvia.
1: Todos sabemos a ese cortito, pero bueno.
2: Pero bueno.
1: Pero sí, bueno.
2: Pero bueno.
1: Eso. Hay picarones hoy día, Eli, bueno.
2: Sí.
1: Sí.
2: Yo ya reservé los míos, así que estoy aseguradísima.
1: 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También nos puedes escuchar ahí.
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1: Luis Móvil 23 me dice: saludo a la Lili. Acá ya está lloviendo. Me dice acá en la Ligua. Ya está lloviendo. Hay que aprovechar lo que viene. Muchos amigos ahí arreglando los techos. Limpió su canaleta. Bueno, hoy día la oportunidad. Era ayer también.
2: Era ayer en realidad, sí.
1: Grande Luis Móvil 23, Comunidad Retro. Hoy estaba viendo, hablamos del 222, digamos, la regla del 222 en relación al amor.
2: Sí.
1: Hemos estado hoy conectados con el amor.
2: Muy conectados con
1: el amor. La semana pasada también teníamos conectado el amor.
2: Sí.
1: Donde quizá hoy día hemos ido involucrando muchas cosas. La vida a veces pasa y se mueve.
2: Sí.
1: La falacia de la llegada. Eso me suena a mí, la falacia de la llegada. ¿Qué será la falacia de la llegada? Escuchen esto, chiquillos, Comunidad Retro. Porque, ¿por qué creemos que la felicidad está en la pareja perfecta? ¿Ya? Hoy vamos a conversar sobre una idea que probablemente ha influido en la manera en que entendemos el amor. Las relaciones de pareja y la felicidad. Muchas personas crecieron viendo películas donde todo terminaba cuando los protagonistas se encontraban, se enamoraban y vivían felices para siempre.
2: Exacto.
1: La verdad que una vez hablamos que Disney
2: nos mató a todos.
1: Nos mató a todos, sí. Porque generó también esa de la pareja perfecta.
2: Sí, sobre todo el Disney de nuestra época, porque en el tiempo, por suerte, fue cambiando un poco el concepto de los finales o de las princesas con el príncipe, y todo eso fue variando. Pero en nuestros tiempos era demasiado potente el final feliz, que quedaban juntos para siempre y una felicidad impresionante, claro, que uno decía, y que sigue después. Nunca se lo cuestionó, en realidad.
1: Claro, sí, la película sigue después, ¿o no?
2: Claro. Y hay peleas más rato, ¿no? Claro, ¿pasará algo entre medio? No.
1: Los finales felices y enamorados para siempre.
2: Sí.
1: Catapilco, lloviendo igual, me dice la Ana María. Lloviendo también en Catapilco. Mientras tenemos este tipo de conversaciones cuando hablamos y retrocedemos en el tiempo.
2: Sí.
1: Y nos vamos a estas películas de Disney o todo esto de enamoramiento. Protagonistas se encontraban, se enamoraban y vivían felices para siempre. Bueno, partamos por lo más importante. ¿Qué es exactamente, Lili, la falacia de la llegada? Mira lo que nos encontramos hoy día.
2: Sí. Fíjate que es un concepto que se está utilizando bastante actualmente a nivel psicológico. De hecho, fue creado por un psicólogo de Harvard. Y tiene que ver más bien con una creencia de que cuando alcanzamos algo es como que llegamos a la máxima felicidad y eso se tiene que mantener en el tiempo. Es como que nos saltamos todo lo que es el proceso. Es como que nos vamos a alcanzar eso y si no alcanzo eso no voy a ser feliz.
1: Claro.
2: Si no logro algo determinado, que puede ser a nivel laboral, de relaciones, no sé, si no conozco a esa persona perfecta, no voy a lograr ser una persona feliz en la vida. Es esa idea irracional. Por eso, en cierta forma, tiene relación con lo que tú mencionaste inicialmente, porque sin querer nuestro inconsciente nos fueron como haciendo esa idea de creer que las relaciones siempre terminaban bien, pues era como y juntos para siempre, que era un amor eterno,
1: y todos quedamos con lágrimas llorando, así que bueno,
2: claro, qué lindo, qué buen final, claro, bueno, era como muy centrado en eso.
1: Oye, ¿por qué esta idea tiene tanta fuerza, digamos, en nuestra generación? ¿Por qué especialmente las personas que crecieron, especialmente en los años 80, 90, parecen identificarse muy bien con esta idea?
2: Sí, sí, es complejo, porque la verdad es que esa tendencia a la idealización o pensar de que eso era estar bien, te hacía estar, quizás muchas personas estar en esa búsqueda constante de encontrar esa felicidad infinita, eterna, y creer que eso debería durar para siempre, debería ser siempre así. Y de una otra manera es como, ¿y qué pasa ahora? Que muchas veces nos preguntamos, ¿y qué hacemos ahora? Pero tiene que ver un poquito con eso. Y porque quizás también nos faltó un poquito de información, porque si nos ponemos a pensar nosotros todo lo que fuimos aprendiendo, estamos hablando de los 80, 90, fue como súper autodidacta, o sea, no habían conversaciones, yo creo que sí existían en algunos casos, pero la mayoría no habían esas conversaciones de familia, ¿verdad?, donde nos enseñaban cómo cuidar la relación, que las relaciones eran un proceso, que el amor había que cuidarlo, ¿verdad?, que no había nada perfecto, que podían haber cosas que del otro no me gustaran, pero eso no significaba que se volvía todo imperfecto, ¿no? Pero, sino que lo fuimos aprendiendo de lo que íbamos viendo, y a muchos en la impronta se nos quedó este tema de las relaciones perfectas o las relaciones que deberían ser de determinada forma, y si no lo eran, buscaba, seguía buscando y terminaba, se terminaba un poco el amor, buscaba otra relación, ¿no?
1: Claro.
2: Como eso que pensé idealizado, en cierta forma.
1: Oye, bueno, aparte que nos cuentan que la Influ estaba en otro medio de comunicación hoy día, ¿eh?
2: No.
1: Estaba colocando el gorro, me acaba de llegar información clasificada. Pero sigamos con el tema. ¿Qué expectativas genera esto en las parejas finalmente, Lili?
2: Demasiado altas. El estar como en esta espera o como pensar que va a venir algo bueno. Depositamos demasiada responsabilidad en esta pareja. Como que esperamos que esa pareja me tiene que hacer feliz o me tiene que hacer sentir bien. Por lo tanto, es como le damos la responsabilidad de que me haga sentir seguro, tranquilo, dejar de sentirme solo o sola. Y como que eso tiene que suceder. Y eso, la verdad, es que no es así. Claramente no es así. Y eso hace que muchas veces, como el otro no me da lo que yo quiero y no me llena la expectativa de esa felicidad que yo creo que me tiene que dar, corto la relación, la dejo, la termino. Y sigo en esa búsqueda constante de esa fantasía al final, porque es una fantasía que yo tengo creada de lo que se supone que es una relación perfecta.
1: Entonces podríamos decir que muchas personas buscan una relación esperando que resuelvan sus vacíos emocionales.
2: Sí, sí, ¿sí? Pues claramente. O sea, es como cuando sucede esto de que estoy en una relación y yo espero cosas de esa relación, o como que si veo cosas que no me empiezan a agradar, la abandono y la dejo, es porque estoy esperando claramente eso, o sea, como que el otro me satisfaga y pueda llenar. Y ahí lo que hay que aprender a mirar es como soy yo en realidad el que tengo que aprender a llenar mis propios vacíos, claro, o mis propios temas, antes de seguir buscando que otro resuelva lo que a mí me pasa.
1: ¿Qué ocurre cuando finalmente encontramos a esa persona que tanto buscábamos?
2: Pueden ocurrir dos cosas, que pronto la encontremos, pero no llene las expectativas que esperaba todo el tiempo. Puede ser como, porque a ver, si nos vamos a lo que es una relación de pareja, inicialmente hay mucho de la etapa que se llama del enamoramiento, que es un momento como todo lo vemos especial, nos encanta todo lo del otro, tendemos como a negar incluso un poquito inconscientemente quizás algunos detalles que nos puedan incomodar, pero es como, estamos como en la plenitud. Y pasado un poquito el tiempo empezamos a ver a esta persona real, como desde sus falencias también, porque no hay nadie perfecto, todos tenemos nuestros detalles que de pronto pueden ser encantadores o no encantadores, y ahí empieza a pasar que el otro se puede quedar en eso y decir ya ok, no importa que no, como eres tú, yo te acepto, yo te quiero en mi vida y voy a seguir caminando contigo. O en definitiva es como me empiezo a sentir como extraño porque no era lo que yo esperaba, pucha, igual se enoja, igual discute, igual no le gustan las cosas, entonces como no es lo que yo quiero porque sigo buscando esa idealización perfecta, dejo esa relación y sigo en esa búsqueda falsa, digamos.
1: Sí, porque muchas personas dicen ya no siento lo mismo que al principio.
2: ¿Y eso? ¿Y
1: tiene relación esto con esta falacia de la cual referimos?
2: Sí, pues puede tener una directa relación, porque estamos en esa expectativa. Ahora, es normal que no sienta lo mismo que al principio, o que las cosas quizás no sean como al principio. Por esto que te decía yo, o sea, al principio uno ve la magia, pero después ve la realidad, ¿ya? Y ahí cuando te encuentras con la realidad es cuando de repente pasa esto de... No, sabes que mejor que no, porque no sé, no es como yo esperaba, es una persona de carácter que a veces cambia, y eso es normal porque todos cambiamos, todos tenemos días y días, nos pasan cosas en la vida, entonces no vamos a encontrar una persona que sea constante en el tiempo, que tenga un carácter que no genere en algún momento alguna discusión o algún punto de vista distinto, que eso es súper normal en una relación.
1: Oye, pero la falacia de la llegada... también podría afectar otros vínculos, además de la pareja, por ejemplo.
2: Sí, porque a veces idealizamos las situaciones, por ejemplo, a nivel de crianza, es como, no sé, pues cuando termine de crear a los hijos, va a venir mi momento personal y voy a estar yo con mi tiempo y voy a hacer las cosas que yo quiera. Y espero que llegue ese término. Y la verdad es que la crianza nunca termina, es algo que siempre está contigo. Y es como, ¿por qué esperar a que termine esa etapa y no aprender a darme ese tiempo especial, que es de la regla 2-2, que también tiene que ver con mi regla personal, que es como no olvidarme de mí y que también puedo hacer cosas especiales? O esperar, por ejemplo, no sé, tengo un amigo, pero de repente este amigo como que... a veces no tiene conductas que me agradan mucho, pero igual yo creo que en algún momento va a cambiar y va a ser el amigo que yo quiero. Y espero a que ese amigo cambie, no cambie nunca. O sea, sigue siendo la misma persona. Entonces eso de esperar, de pronto tampoco... o sea, nunca ha sido bueno el esperar a que ciertas cosas ocurran para definitivamente sentir que en ese momento va a ser el momento para mí. Cuando termine de trabajar me voy a dar tiempo para mí. Cuando jubile voy a hacer cosas especiales para mí. Y la verdad es que cuando jubilamos es cuando estamos a veces más desgastados, más cansados o ya que tenemos otra mirada de la vida. Entonces, ahí por ejemplo es decir, vivamos las cosas cuando queramos vivirlas, hagámoslas en el momento que queramos sentir las situaciones, no esperando a que va a llegar ese momento para...
1: Lili, ¿cómo podemos evitar caer en esta trampa emocional dentro de nuestras relaciones?
2: En lo posible es tratar de mirar, yo por algo estoy en una relación, por algo decido elegir a esa persona, ¿verdad?, con la que quiero estar. Por lo tanto, es más que seguir pensando en que más adelante las cosas van a cambiar, yo sé que en algún momento va a ser distinto, es... en el momento, cuidar el proceso, cuidar la relación, el vínculo, conversar las cosas, hablarlas, definir lo que yo necesito de ti o qué necesitas tú de mí, que eso se mantenga activo. Pero en el momento, no pensando en que más adelante, cuando las cosas cambien, en algún momento mágicamente van a cambiar y van a estar mejor. No, pues, o sea, sí pueden haber cambios, pero si es que yo pongo de mi parte para que las cosas puedan estar mejor.
1: Muchas personas pasan años buscando a la pareja ideal.
2: ¿Qué?
1: Años. ¿Qué? ¿Existe realmente?
2: Sí, existe. Existe, pero desde el punto de vista como real. No idealizado. Porque si nos vamos a esa idealización, claro, siempre le voy a encontrar un pero a la persona. Siempre va a haber como ese, porque A ver, en la experiencia o en el tiempo, en la medida que nosotros vamos conociendo o vamos teniendo experiencias de relaciones desde que somos adolescentes, ¿verdad? En que empezamos a pololear y conocer, ahí nos vamos dando cuenta qué aspectos de la persona para mí son valiosos. No sé, por ejemplo, que sea cariñoso, que sea atento, atenta, que le importe mi vida, que le guste las cosas que yo hago, que sea respetuoso, ¿verdad? Que sea fiel, etcétera. Una serie de cosas que uno va en el tiempo definiendo que serían importantes. Y que todos obviamente lo vamos haciendo, pero el detalle está en esta búsqueda insaciable de ese ser ideal o perfecto, que no es así. Hay ciertas cosas que sí obviamente uno necesita del otro, pero también entendiendo que va a tener viene con su historia. La persona que va a estar contigo viene con sus vivencias. También hubo cosas que aprendió, que vivió, que vio en sus propias relaciones, que también viene con heridas, que viene con vivencias dolorosas, porque también nos pasa que cuando no hemos tenido buenas experiencias de pareja, nos da miedo iniciar nuevas relaciones. Por lo mismo, porque tenemos el temor de que las cosas se puedan repetir o puedan pasar de nuevo. Y no nos damos esa oportunidad de decir, no, pero las cosas pueden ser distintas. Claramente sí, pueden ser diferentes, pero entendiendo que tengo que primero sanar ese temor, esa duda, para poder volver a creer en el otro, volver a creer que sí puede existir un otro que me va a amar, que me va a querer y me va a hacer sentir bien.
1: Recién hablamos de las redes sociales. ¿Las redes sociales aumentan también esta falacia? Hoy vemos pareja aparentemente perfecta en las redes sociales. Me imagino que eso también debe influir mucho.
2: Muchísimo, muchísimo, porque es como vimos, muy en base a lo que las redes nos transmiten, que son las imágenes, videos de gente feliz, contenta, y esa es una parte de la historia, pero nosotros creemos que eso es como lo que se debe alcanzar, lo definimos como una realidad deseable, y la verdad es que eso es una parte de la historia de esa relación, que es un poquito como de las películas, ¿no? Que es como quedamos en el felices para siempre, pero resulta que hay de hecho memes, incluso sátiras que han hecho como de lo que pasa después, y en realidad hay de pronto problemas, hay situaciones que no se resuelven bien, o sea, pasan cosas, pero nosotros nos quedamos con la imagen que primero nos impacta, y fíjate que genera igual en persona un cierto nivel de preocupación o de angustia, o incluso de mirar su propia relación y decir, pucha, entonces mi relación no es tan buena como yo pensaba, porque con esto que estoy viendo, que ellos viajan tanto, son felices, siempre riéndose, o foto perfecta, amándose, qué sé yo, o sea, eso es lo que debería ser y la mía no es así, y empecé a cuestionar lo que tú tienes, ¿me entiendes? Entonces,
1: y tal vez ellos se sacaron la foto, pusieron a reír, después se metieron al celular y quedaron cada uno
2: en su espacio y no siguieron juntos
1: ni conversando nada, solamente una imagen que muestra felicidad.
2: Claro.
1: ¿Cuántas veces nos hemos encontrado con gente que está en una fiesta con nosotros, con alguna actividad con nosotros, y que conversa poco, pero tú ves la red y parece que dio la impresión para los demás que lo estaba pasando chancho?
2: Exacto.
1: Y lo vimos siempre como aislado, en su propia onda, viviendo una felicidad o un carrete aparte, parece.
2: Sí.
1: Pero daba la sensación que estaba muy bien.
2: Es que las redes pueden dar para mucho, para generar muchas creencias.
1: Generando ansiedad, porque muchos dicen, mira, sí, viaja para allá, viaja para acá, y uno aquí encerrado.
2: Claro.
1: ¿Por qué algunas personas cambian constantemente de pareja, Lili? ¿Podría existir una relación entre esa falacia y quienes buscan también continuamente una nueva relación?
2: Sí, sí, la verdad es que tiene directa relación, porque es como, bueno, tiene que ver con varios aspectos. Por un lado está este tema que yo te decía, como de personas que no lo han pasado bien. Entonces, cuando comienzan una relación, y claro, al principio se da como se espera, y hay algo bonito, rico, intenso, ¿verdad? Que te genera mucha sensación y todo bien. Y ya cuando empieza a aparecer como ya algún detalle o algo que no te parezca, aparecen las defensas, que son como el miedo, no, mejor que no, porque quizás voy a estar igual como estuve en mi antigua relación, que pasamos peleando y partió tan lindo y después terminamos agarrado el moño, no sé.
1: Claro.
2: Entonces no quiero lo mismo y termino, corto. Y es como que, pero si eso es parte de la historia, o sea, no, sí, no hay nada que sea perfecto. Y estás en esa constante búsqueda de aquello que tú crees que tal vez sería lo bueno que te haría sentir bien, pero que en realidad es algo que te inventaste, pues no es real.
1: Así es. Lili conversando con nosotros hoy día con este tema de la falacia de la llegada. Soy Estéreo, Juego de Seducción, bajo la gotita, bajo la lluvia. Volvemos, somos Comunidad Retro.

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1: Son las 2 de la tarde, 7 minutos.
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1: Llueve sobre la ciudad. Ahí estamos con los Bunkers, canción que habitualmente puede sonar cuando efectivamente
2: está
1: llueve
2: lloviendo,
1: sobre
2: ¿no?
1: la ciudad.
2: Claro.
1: Bueno, la falacia de la llegada. Estamos en la parte final de este tema. La falacia de la llegada, de lo que ha generado también las películas, el cine, ¿cierto? De la relación perfecta y felices para siempre.
2: Exacto.
1: Oye, Lili, como para finalizar, hay dos preguntas importantes. ¿Es posible ser feliz sin pareja? Cada uno tiene su respuesta, pero te lo pregunto a ti como psicóloga, digamos.
2: Sí, claramente sí. O sea, no es algo indispensable. Sabemos que la pareja está para lograr enriquecer nuestra vida, ¿verdad? Para que se dé algo especial. Estar en pareja, obviamente sabemos que es algo muy positivo y muy bueno, nos hace muy bien a todos. Pero el estar solo también, o sea, porque seguimos en nuestras metas individuales, en nuestra realidad, el seguir creciendo, fortaleciendo, no pensar que la felicidad en definitiva depende de estar con un otro, ¿ya? Si estás con otro, disfrútalo, vívelo bien. Pero si estás solo, también disfruta tu individualidad, tu estar contigo mismo. Que eso nos cuesta tanto entender que se puede disfrutar, que se puede estar. Ahora, si lo hago para evitarme situaciones, bueno, ve por qué estás evitando estar en pareja. Porque hay otra realidad, porque es distinta. Ya, una cosa es...
1: Un ejemplo.
2: Yo lo elijo porque es parte de la vida y obviamente si en el camino aparece alguien y suena interesante, te das oportunidades, ¿ya? Pero si en realidad estás evitando por mala experiencia, porque en realidad lo pasaste mal y te asusta en realidad intentarlo, pero está esa como ganas, bueno, hazte cargo de eso que pasa para poder en algún momento quizás iniciar un camino de dos.
1: Y hablemos de construir también relaciones más saludables, ¿eh? ¿Cómo construimos relaciones más saludables también en nuestro entorno, nuestro amor también?
2: A ver, es que lo primero es no ver como la instancia del amor o de las relaciones como una meta, sino como algo que se construye en el tiempo, que se va cuidando y armando a partir de esta convivencia de dos, en donde vas ayudando a que las cosas vayan siendo mejores, vayan fluyendo, vayan generándose instancias más positivas. Pero tiene que ver con eso, o sea, no en esta aventura pensar que todo es rápido, todo es al tiro, y si llega a haber un cambio lo voy a dejar ahí, lo voy a terminar.
1: Claro.
2: Sino que es como... es un, tal cual la palabra, es un proceso, es un camino, es ir con el otro avanzando en un construir una relación lo más sana posible, y que sea para crecer, para disfrutar y para vivir día a día en base a un sentimiento mutuo, que esa es en realidad como la clave.
1: Oye, Lili, ¿y cuál sería la principal enseñanza sobre la falacia de la llegada, el tema que estábamos hablando, que iniciamos conversando, digamos?
2: Sí, yo creo que lo principal... es como definitivamente dejar de pensar en que voy a lograr algo al final del camino. Es como eso de que ese dicho como del final el arco iris está el tesoro. Es como que si llego a eso voy a ser feliz. No, la felicidad es algo que no llega a partir de un evento en particular. Es algo que vamos alimentando, cuidando en el día a día. Tiene que ver con el aprender. De que para lograr cosas buenas o que la vida tenga un sentido positivo, tengo que ir cuidando cada momento que yo vivo, que sea positivo, que sea bueno, tanto en relaciones de pareja como en relaciones con los hijos, con amistades y conmigo mismo. Ya, pero es como eso, en definitiva. Hay un proceso, hay un camino para que cada cosa se vaya dando y se vaya construyendo de buena forma, sobre todo lo que tiene que ver con vínculos y relaciones de pareja, donde queramos que eso fluya y se mantenga bien en el tiempo.
1: No cuesta nada. Kevin Johansson de fondo.
2: Sí, muy buena.
1: Bueno, ¿alguna opinión? Rosario me dice... sí se puede ser feliz. La felicidad depende de cada uno. No depende de factores externos. Si es de a dos, genial. Y si no, genial también.
2: Sí.
1: Sí, así lo dice la Rosario también en Comunidad Retro.
2: Sí, muy bueno el comentario de la Rosario, gracias.
1: Somos Comunidad Retro a esta hora. En temporada otoño, ya se nos viene el invierno.
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1: Otoño Vintage. Bueno, cambiamos tema, comunidad retro. Vamos a revisar lo que pasa en Chile y el mundo a esta hora.
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1: Nuevo sinceramiento. Hacienda ajusta a la baja la meta de crecer. Sí, Hacienda ajusta a la baja la meta de crecer. 4% al final del gobierno. Estamos siendo prudentes. Y detiene a 16 personas por tráfico de drogas en cárceles. 5 gendarmes capturados corresponden al centro de detención preventiva de Illapel. 5 gendarmes capturados por tráfico de drogas al interior. Es lo que hoy día se investiga. Hoy día es titular en Comunidad Retro.
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1: Bueno, Percy Marín, la corta histórica, la corta historia política de la expareja de la senadora Flores, apuntando por filmación de fotos íntimas, filtración de fotos íntimas también. Hoy día vienen titulares. El CEP ante el 34% de respaldo a CAS en esta primera medición, aprobación es media alta. Hoy día en titulares.
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1: ¿Quiénes fueron los ganadores? ¿Qué pasa con Córdoba? Las dudas tras la gira de la selección. Un triunfo y una derrota fue el saldo de Europa de la selección chilena. Que necesita un técnico ahora ya. Necesita ya comenzar a trabajar con la nueva camada de futbolistas chilenos. ¿Qué más tenemos hoy día? Advierte delante.

0: Y el vuelco que podría dar el futuro de Carlitos Palacio en Boca Juniors, se habla mucho de lo que puede pasar con el volante chileno.
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0: Esos son algunos de los temas que están hoy día. Vienen titulares, comunidad. Acá te acompañamos con lluvia, como sea. La música no se detiene. Ochentoso, noventero, lo que tú quieras.
2: Exacto.
0: Oye, vienen varias cositas aquí, ¿viste? La radio se mueve a esta hora. Y tú también a través de Eclipse FM. Puedes whatsappear también. Estaba viendo la Chilindrina.
2: Yeah.
0: La Chilindrina confesó su último deseo antes de morir.
2: ¿Cuál
0: quiero
2: fue?
0: Ser enterrada con la ropa del personaje de la Chilindrina. Estos son los personajes que uno adoró mucho cuando éramos niños, ¿cierto? El Chavo del Ocho. Lo que hemos visto también en el proceso del Kiko, que son los integrantes de la vecindad que aún están vivos y que mantienen vigente su personaje a pesar de los años. No olvidemos que María Antonieta de las Nieves, ¿qué edad tiene? Mira, echen un vistazo ahí la edad que tiene María Antonieta de las Nieves, la Chilindrina, que ya está organizando su propio funeral y confesó: quiero ser enterrada con la ropa del personaje. Sorprendió al revelar que ya dejó preparado todos los detalles del día de su despedida. La artista explicó que tomó esta decisión para evitar que sus hijos tengan que afrontar trámites de decisiones difíciles en medio de un dolor de su partida. Uno de los deseos más llamativos en ser enterrada con la clásica vestimenta de la Chilindrina, aunque reconoció que sus hijos no están de acuerdo con esa idea.
2: ¿En serio?
0: No están de acuerdo.
2: Tiene 79 años.
0: Sí, va a cumplir 80 años ya la Chilindrina.
2: Sí.
0: Además, quienes quiere que en la iglesia se exhiba una fotografía en la que aparece junto a María Antonieta y su personaje más querido. El día que yo me vaya, ella también va a morir, expresó. La actriz también contó que ya eligió su ataúd, decorado con imágenes de la Virgen de Guadalupe, y que incluso reveló una sala velatoria para cuando llegue ese momento. Entre risas recordó que las redes sociales suelen darla por fallecida cada tanto, ¿eh? Tanto tiempo dice falleció, pero aseguró que todavía tiene mucho proyecto y que espera seguir viviendo durante muchos años más, pero que dejó todo listo por si llega el momento. Cuático, ¿eh?
2: Si
0: uno cuando planifica, digamos, uno no ni siquiera ha pensado en hacer algo así. Claro, a lo mejor le da, pero el adiós también puede llegar en cualquier momento, como dice aquí la Chilindrina.
2: ¿Sí?
0: Pero ella adelanta todo para que sus hijos no lleven eso. Pero no están de acuerdo los hijos de que vaya con la vestimenta de la Chilindrina.
2: Sí, oye, mira, hay dos cosas que tú acabas de mencionar, y es como, es un tema que la verdad cuesta hablarlo, pero es súper bueno hacerlo. Y la verdad es que no es necesario esperar hasta el momento en que tú digas ya, yo estoy cerca de la edad, que tal vez, porque la verdad es que uno no sabe en qué momento puede llegar el término de tu vida. Y esos temas hay que intentar normalizarlos, verlos como parte de un proceso, parte de lo que te va a pasar, parte de algo que necesitas como compartir. De hecho, fíjate que, no sé, algo súper personal, mi hija el otro día conversaba y me decía: oye, no, yo no quiero que pongan música triste, yo quiero una música feliz y quiero que pongan videos con... Bueno, me contó cosas que son mi media como de su idea, pero ella ya tenía ideas de cómo quería que fuera el momento en que se despidieran de ella. Entonces, como... y tan naturalizado. Y yo ya empecé a conversar, le dije: sí, yo también quería el Requiem de Mozart, pero en realidad lo escuché el otro día y era muy triste, así que no quiero eso, quiero otra cosa.
0: Claro.
2: Como ya cambiamos de idea, ya no quiero eso, no te olvides. Pero es súper necesario tenerlo dentro del discurso familiar. Ahora, esto sí, obviamente, lamentable que dices tú, que es como los hijos ya están opinando en vida que no quieren algo así. Es probable que ella fallezca, capaz que no lo hagan como ella quiere. Entonces,
0: claro,
2: es complejo, porque ahí la familia toma decisiones propias. Tú puedes igual decir cosas, pero hay familias que imponen. Y eso
0: a lo mejor los hijos dicen: ya, pues, mamá, deja el personaje, tiene 79 años ya. Lo que puede pasar también con la familia del Kiko, que uno dice: pucha, ya no quiere ver al Kiko uno así, porque ya no es una cara de niño, no sé, hay hartas cosas que uno dice. ¿En qué momento dejáis el personaje? ¿Qué pasó aquí en la parte psicológica de ellos dos? Porque es como que estuviera vivo Roberto Gómez Bolaño y antes todavía disfrazado del Chavo. Hubo una etapa en que estuvimos al Chavo adulto y ya no tenía la olla del Chavo. Y nos fue un éxito, digamos, esa etapa de hacer nuevamente el Chavo, ya muy adulto. No pegaba. No, su tono ya no era la voz del Chavo que habitualmente nosotros teníamos como niños.

0: a lo mejor. Pero ¿qué pasa con ellos que no son capaces de tomar una decisión, de decir, bueno, era un personaje que yo hice, fue muy exitoso, le ha generado recursos también muy importantes, porque ellos siguieron haciendo el personaje fuera ya de la vecindad y fuera de todo, o sea, iban a circo y todo eso, generando recursos para eso también, para vivir de ello. Pero ¿en qué momento también nos separamos de ese personaje y vivimos la realidad también que yo soy María Antonieta de las Nieves?
1: Pues. Es que es complejo, porque tiene que, bueno, puede en realidad tener relación con varias cosas, pero por un lado es un personaje icónico, es algo que marcó mucho probablemente su vida, y a veces sucede que se sienten más representados incluso hasta por el personaje, más que por quienes son ellos mismos. Es por la llegada, por la conexión que tienen con el público y con los otros, que puede hacer también que sigan como muy adheridos a esa imagen, y necesitan eso para sentirse como importantes o parte de. Ahora, claro, puede pasar que... Yo me acuerdo que había un personaje acá en Chile que también pasó eso, que en nuestra niñez fue como súper potente y después volvió a retomar cuando ya volvió a Chile, adulto, no me acuerdo si era Ping-Pong, no me acuerdo. Sí, puede haber sido, ¿no?
0: Puede haber sido Ping-Pong.
1: Entonces también hubo un tema ahí como, para mí también fue un poco chocante, fue como, yo tenía otra imagen, era como desde la imagen, el discurso, como dices tú, hasta el tono de voz cambia, entonces, pero acá, si nos vamos directamente a lo que ella pide, de morir, en el momento que ella muera, sea con personificada, al parecer con el personaje que ella tenía, bueno, es súper válido, es como ella decide hacerlo. Las razones pueden ser muchas. Ahora, como dices tú, claro, los personajes empiezan a perder, para muchos quizás que lo vieron desde niños, como ese impacto que tuvo ese personaje, ahora verlo de otra manera o escucharlo de otra manera.
0: Doble DQT, ¿qué me dice, amigo?
2: Sí. Lo que pasa es que... En Chile, que también es que no me tienen paciencia.
0: Está buena esa, ¿viste? Sí. Buena salida, doble DQT. Sí. ¿Eh? Es que no me tienen paciencia, güey.

0: Phil Collins hace comunidad retro con nosotros aquí en la radio. Gotea, no es mucho la verdad, ¿eh? Pero ahí está las calles mojaditas.
1: Pero moja el tiro.
0: Pero muy poquito,
1: y eso
0: muy poquito.
1: Igual te hace sentir llueve.
0: Llueve. Claro. Recuerda que tenemos picarones en el Aulihuén.
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1: 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Voy a romper la lluvia anterior, que fue hace como un mes.
0: 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Recuerda que tienes tiempo para participar todavía. ¿Con quién vas a compartir ese premio? 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
1: Uy, sí.
0: Hay 5 premios que están en nuestra plataforma para que participes junto a nosotros. Y dice...

0: 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El concurso. 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
1: 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Oye, ¿y este sorteo se va a realizar cuándo?
0: Mañana.
1: Mañana.
0: Mañana cerca del mediodía. Vamos a estar acá en los estudios de la radio para hacer este sorteo.
1: Oye, ¿y hoy día podría la gente igual participar o no?
0: Así es, por eso es lo que estoy motivando, que participen.
1: Entonces ya, hay que hacerlo.
0: A través de Ligüen, tienen que seguirnos los dos, ¿eh? 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
0: 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Aparece un micrófono, un helado.
1: Exacto.
0: Aparece un audífono.
1: Sí.
0: Etiqueta los comentarios a la persona especial con la que vendrías a disfrutar cualquiera de estos premios. Mientras más comentes, etiquetas a tu amigo diferente, más opciones tienes para ganar. La fecha del sorteo salía martes 9, pero va a ser mañana, porque ayer no pudimos venir a la radio.
1: No, por supuesto. ¿Ya? Pero más oportunidades.
0: Yo hoy día también no sabíamos si veníamos, por eso lo dejamos para el jueves.
1: Exacto.
0: ¿Ya?
1: Ya, pero así la gente tiene más posibilidades de participar.
0: Sí.
1: Así que animarse y hacerlo, porque los premios están muy ricos, muy ricos.
0: No, y hay muchos comentarios y más. La Lenca, Jara, Gaby... Van colgando arroba la Marité, la Amanda, ¿no? Y tenemos a Marité. Oye, hay mucho que se repite, porque mientras más lo publicas, más posibilidades tienes de ganar. Isa Mac. No, espectacular. No, y son cientos y cientos de...
1: Hay más de 300 comentarios.
0: Más de 300 comentarios.
1: Sí.
0: Sí.
1: Mucha motivación, pero...
0: La Natita Menare le dice, lo merecemos, le dice a Flox. Y yo. Sí, bo. Y así voy. Crisis, la Cris. Hay mucho, ¿ah? ¿Eh? Muchos compartiendo el Instagram, helados.ligüen, Eclipse 1039. Mañana es el sorteo, tienen plazo hoy día también para seguir disfrutando. Doble EQT.
2: Oiga, Marquito, la señorita que está ahí, tengo una confusión. ¿Será lo mismo ir a comer picarón que ponerse picarón?
0: Ah, está bueno, ¿eh? Más bajo la lluvia.
1: Obvio, yo creo que sí, pues van juntas las dos cosas. Pueden estar unidas perfectamente.
0: Perfectamente.
1: Perfectamente.
0: Perfectamente. Oye, mira, me llegó una noticia. La encuesta Cadem. Chilenos eligen a Doctor House como la mejor serie médica con un 39%. Confirmado, confirmado.
1: Buenísimo.
0: Sí, la encuesta realizada por Cadem consultó a los chilenos y chilenas sobre una serie médica favorita. Ya, porque tenemos, hay otras más. Pues,
1: sí,
0: hay varias.
1: Grey's Anatomy.
0: Exacto.
1: Sí, hay varias más, sí.
0: Y la gran ganadora fue nada menos que Doctor House. Que después la inteligencia y otros especialistas hablaron de que igual habían falla al interior de la serie de soluciones o
1: de cómo enfrentar los diagnósticos,
0: o acciones del médico que no son reales, digamos.
1: Claro, claro.
0: O estaban equivocadas. Bueno, el estudio arrojó que Doctor House fue elegida como la mejor serie médica con un 39% de las preferencias. Además, un 62% de los encuestados aseguró que aprender sobre medicina a través de este tipo de producciones. Que varios aprendieron algo más. Y en segundo lugar quedó The Good Doctor. Con un 13% de las menciones seguidas por Grey Anatomy. Con un 12%. Y tenemos Mentes Extraordinarias con un 1%. Pero lejos Doctor House. La que más recuerdan. No olvidemos que Doctor House está haciendo un estudio yo acá.
1: ¿Ya?
0: fue la televisión chilena abierta a mediados de la década del 2000, sí, a través de las pantallas de TVN. Desde entonces, la exitosa serie protagonizada por este actor se convirtió en un fenómeno de audiencia, manteniéndose al aire por muchos años y repitiéndose en múltiples siglos, y seguía teniendo demasiado éxito. Sí. TVN la emitió por primera vez en Chile y, bueno, hasta desde la década del 2000. Ahí estamos con Dr. House.
1: Fue muy buena.
0: ¿Cuál viste tú? ¿Viste alguna? No, yo no vi Doctor. Vi momento, porque uno, como la dan en la tele, de repente tú no estás en el mismo horario, sí, entonces entras y veías y veías medio atrasado.
1: Lo que alcanzabas a
0: no
1: ver.
0: Es cuando uno tiene un control de la serie, que la ve cuando tiene el tiempo, ¿no es cierto? Sí, pasa eso.
1: Sí. Pasaba harto eso también en ese tiempo, pero sí, me encantaba ver Doctor House. El personaje que tenía su propia personalidad y forma de dirigir las situaciones. Sí. Era muy bueno. Sí.
0: Doctor bueno. House. Está muy bien ubicada. ¿No tiene ninguna serie por ahí más? ¿No?
1: ¿Otras series? ¿Sí? Es que claro, yo me acuerdo de Grey's Anatomy, que era bastante bueno. Y tiene muchas temporadas, la verdad. De hecho, falleció incluso uno de los personajes que era...
0: Esa, mi hijo también la vio.
1: En la vida real
0: también
1: falleció.
0: También vio esa serie.
1: Uno de los médicos, pero era muy buena. Sí. Déjame ver.
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0: Las 2 de la tarde, 46 minutos.
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2: Bueno, ahí estamos con el horario todo. Mira, mi amigo acá, Javier. ¿Cómo estás, Javier, amigo mío? Marco, buenas tardes. La mejor serie de esa índole es The Pitt. HBO, súper realista y procedimientos reales. Está en la plataforma HBO, The Pitt, la serie más destacada de hoy, en el día en hospitales. Claro, The Pitt, este juego de palabras que tiene un doble significado, ¿eh? Hace referencia directa a la ciudad donde se desarrolla la historia. Uh-huh. Y por otro lado también es un juego con el término en inglés, pit, que significa fosa o pozo, ¿no?
3: Sí.
2: Entonces utiliza la jerga hospitalaria para describir el área de urgencia debido al ambiente caótico, estresante y de alta presión. Al igual que Year, se invierte también en Chicago, ¿eh?
3: Sí, también. Muy buena serie. Pero en realidad yo lo veía por el actor. Claro. Por George Clooney, que es una de las temporadas iniciales, pero era muy, muy buen actor. Pero sí, es una serie que ha sido eterna.
2: Aquí The Pitt muestra el caos de las emergencias cotidianas en una ciudad del Medio Oriente, del medio oeste, mejor dicho. Ahí está, The Pitt. Ahí nos deja este datito también. Sí, estábamos acá. Sé que The Pitt, mira, estoy viendo acá la... Acá en Chile también la nombraron, ¿eh? En esta encuesta que yo estaba mencionando que había ganado Doctor House. The Pitt tiene un 6%. Y está, mira, dijimos el 62% del encuestado, claro, dijo Doctor House.
3: Sí.
2: Hay un, en segundo lugar está The Good Doctor con un 13%. Grey Anatomy con 12%. The Pitt con un 6%. Está en el cuarto lugar de las preferencias. ER con un 3% y Mentes Extraordinarias con un 1%. Ahí están los resultados. Oye, dice aquí Doctor House le da 1000 patadas a toda la otra serie de medicina. Me dicen aquí. Está mejor el Cefán del Morandé, me dicen aquí.
3: En todo caso.
2: Sí. Acá de Pitt, lejos lo mejor. Y eso que vi todo Doctor House, casi todo Grey Anatomy y casi todo ER. Pero aquí, por ejemplo, la Constanza de Pitt, para ella, es la mejor, más realista. Lo mismo que decía Javier.
3: Sí.
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2: Ahí están los comentarios, vale, compadre. Muy buena. Está en HBO, ¿eh? En este minuto. En HBO. Muy buena. Recomendada también por Javier, integrante de esta comunidad Retro ATM.
1: 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WhatsApp más 569-6683-4540.
2: Oye, la mejor, de hecho, todos los miércoles es un capítulo nuevo.
3: ¿Sí?
2: Sí, todos los miércoles un capítulo nuevo de Pitt.
3: Lo voy a ver, fíjate que no lo he visto. Una de las series que no.
2: Javier,
3: he visto.
2: ¿Cuántos capítulos van ya más o menos? ¿En qué etapa
3: ¿Cuántas
2: vas?
3: ¿Cuántas temporadas ya?
2: Sí, cuéntanos un poquito más de ahí de Pitt. A ver si tienes tiempo para escribirnos ahí, amigo mío.
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0: está en línea, está en línea. Aquí nos va a ir comentando. 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
0: 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Oficialmente, mira, dos temporadas hasta el momento. Así me dice Javier.
1: Ah, qué bueno.
0: Oficialmente terminó en abril, pero aún siguen subiendo capítulos, que es la tercera temporada para el 2027. ¿Ya? Así que la va siguiendo Javier, está muy al tanto de eso,
1: ¿eh? Entonces no es tan larga la maratón que tengo que tener para ver la serie. Qué bueno.
0: Dos temporadas hasta el momento. No sabemos cuántos capítulos tiene cada temporada. Pero ahí está. Para que le eche un vistazo ahí a The Pit. Entonces, recomendada por varios aquí de la comunidad retro. También comentaban que era buena. Cristian Cataldo, ¿cómo estás? 15, ¿eh? 15 capítulos.
1: 15.
0: Sí, 15 capítulos.
1: He visto otras, me he dedicado a ver series que de repente me recomiendan. Me han faltado 3 o 4 temporadas, fíjate que las veo de largo.
0: De largo.
1: De largo, porque me engancho mucho, entonces como que quiero ver todo.
0: Yo el fin de semana con mi hijo vimos una serie.
1: ¿Ya?
0: Que también estuvimos ahí pegadísimo. Y nos dio hasta de madrugada, estábamos ahí.
1: Sí, es que
0: hace
1: pasa.
0: Rato que no nos enganchamos con una. Es una coreana, sí.
1: ¿Ya?
0: Pero muy entretenida. Están haciendo películas muy buenas los coreanos.
1: Los coreanos, sí.
0: Y series también. Y no, ya estábamos entrando a la segunda temporada ya. Eran como las 3, casi partiendo para las 4 de la mañana.
1: Wow.
0: Entonces dijimos, dejémosla. Y después, igual, nos tiramos con parte de la segunda temporada el día domingo.
1: Quisieron seguir.
0: Sí, tuvimos. Algo nos pasó con temporada del fin de semana. Con mi regalón. 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
0: Amigo Cristian Cataldo, ¿cómo está, amigo mío? Bienvenido a la ATM, Comunidad Retro, compadre.
3: Hola, hola, Marquito, ¿cómo
0: está, amigo mío?
3: ¿Cómo estás, amigo mío?
0: Estamos impecables, ¿eh?
3: ¿Qué cuenta, mi rey? Aquí estoy viviendo mucho, mucho, mucho. Harto frío, Marquito.
0: En Calera llueve, ¿eh?
3: Ya. Harto frío. Aquí andamos con la.
0: Ahí hasta
3: las panties de abuela.
0: Le están nevando.
3: Ya. Y con las calcetas chilotas.
0: Chilota.
3: Pero mucho frío, Marquito, mucho frío. ustedes cómo están por allá?
0: Bien, amigo mío, ¿ah?
3: ¿Llueve algo por allá? ¿Llueve algo?
0: Sí, muy poquito, ¿ah?
3: Sí. ¿Ya? ¿Cómo está la dama? Dale un saludo a la dama que está contigo y acompañándote.
1: Gracias.
3: Te deseo lo mejor, mi viejo lindo. Mis mejores vibras para usted. Muchas bendiciones, Marquito. Ah. El gallito que se acuerda siempre de usted, Marquito.
0: Sí, gallito.
3: Ahí te tenía medio abandonado.
0: Yo no estuve en la radio,
3: cuando llego turno, hay que ponerse el día de todos, Marquito. Exacto. Mucha pega, mucho movimiento. Y que aquí estamos más relajados. ¿Ya?
1: Qué bueno.
3: Cuídate, mi rey. Bendiciones. ATM. La lleva gallito.
0: Grande gallito, hombre. Grande gallito. Hoy está en la pega, pues está allá en El Salvador, casi digo. Está en Rancagua.
1: ¿Ya?
0: En el Teniente. Parece que le dispararon los pies, amigos. Le destaparon los pies, amigos. Ah, que anda medio resfriado, mi viejo, me dice. No, si estoy recuperándome ya. Si era disfonía, amigo mío. Yo no trabajé lunes y martes. Hoy día estamos de regreso aquí en la radio, amigo Cataldo. Cristian Cataldo, desde la comunidad. Desde la sexta región de Chile, del Libertador Bernardo Higgins. Ahí está mi amigo trabajando en faena hoy día. Entonces volvió la pega y hoy día retomando con la radio. Está muy helado, obviamente, si está a la altura.
1: Claro que sí.
0: Igual está, me imagino, lo helado que está en la sexta región ahí, especialmente en el Teniente, amigo mío. Así que mucha fuerza y energía para este turno que te tocó ya hasta de regreso. Bueno, y nosotros comenzamos a despedir el programa, Liliana.
1: Ajá,
0: con Doctor Jao, de todo un poquito hoy día aquí en la FM de los éxitos.
1: Sí, bueno, fue un programa bien entretenido. Aprovecho de aclarar mi Instagram, que era @lilianamadariaga.ps, para que puedan seguirme ahí y poder ver las publicaciones y todo. Así que, nada, pues feliz de haber tenido este programa, acompañarte este primer día de tu semana. Que pudiste retomar bien, porque ya tu voz está bastante, ya está al 90%, ya, súper. Así que nada, pues contenta de venir otro miércoles más y esperar que tengamos otro programa de temas de salud mental el próximo miércoles.
0: Aquí en la radio.
1: Acá en la radio, obviamente.
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0: No sé, estaba grabando algo, no sé qué me pasó en el teléfono ahí. Estaba como grabando lo que estaba diciendo. 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
1: Muy bien. ¿Ya? Bien.
0: 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Que esté muy bien, Lili.
1: Gracias, igualmente. Que te sigas recuperando súper bien. Bueno, ya te falta muy poquito para estar súper bien, así que a seguir cuidándose, porque las temperaturas se vienen
0: bajas. Creo que tenía mucha hora, porque ya ahora último estoy terminando ahí nomás.
1: Tú me notaste ahí. No, pero es que fue mucho tiempo.
0: Mucha hora estuve.
1: Sí, sí, es tu primer día, así que súper bien, ¿no? Hay que tener ahí tu propóleo al ladito.
0: Tiene una pastillita, así que la pastillita salvó, ¿eh? Muy bien. Bueno, chiquillos, que tengan muy buena tarde. Nos encontramos mañana, si os así lo quiere. Mañana tenemos sorteo de Oligüen. 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Mañana sorteo, ¿eh? Nos encontramos, chiquillos, con buena música, como siempre. 80 por 90. Buena tarde, buena lluvia. Somos Eclipse.

0: Son las 3 de la tarde, 5 minutos.
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0: Son las 3 de la tarde, 58 minutos.
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0: tarde le escribo, pero como ella no me va a contestar, que yo sé, lo subí a mi historia. Y como yo sé cada parte donde ella puede debilitarse, yo le dije todo lo que tenía que decirle y me desahogué.
1: Sí.
2: Oye, es un tema realmente que está muy en la palestra, porque las redes sociales han cambiado un poco la forma de comunicarnos, ¿no? Ustedes son nativos de las redes sociales, ustedes nacieron y habían redes sociales ya.
0: Sí.
2: ¿Sí? Bueno, para nosotros no es tan así. Antes uno tenía que face to face, o una carta, sí, o un mensajito con algún amigo, o entiendo, una llamada telefónica. Pero no teníamos la posibilidad de dejar en visto. Los teléfonos, no, tú no sabías quién te llamaba por teléfono. Entonces tú decís, contesto o no contesto, pero ¿cómo sé si es él o no es esa persona? Oye, ¿quiere decir alguna frase para terminar esta canción, este
0: momento,
2: esta sección? ¿Algún consejo para los auditores?
3: Un consejo que ya no digamos que ya no es que es la relación, ni digamos ya no sé cómo digamos. Ay, no sé.
2: ¿Hay que hacerse respetar de usted?
3: Sí, mucho, y aparte uno respetar uno mismo, porque ya uno cansa y eso.
2: Oiga, bueno, vamos para cerrar. ¿Alguien quiere decir algo para? Dígame usted, amigo mío.
4: A mí yo tengo una técnica para que me parten el corazón. Que mi técnica es que a mí me gustan dos personas al mismo tiempo. Sí. Entonces, si yo me declaro una primera y ella me dice que no, pues la otra me va a seguir gustando y no perderé mi tiempo buscando otra persona que me guste y no me quedaré con el corazón 100% roto.
2: A usted siempre tiene de dos personas.
5: Qué buena técnica.
2: De dos personas. Si no le funciona con una,
0: va con la otra.
5: Y si no le sirve, sí, a los dos.
1: Uy, esta
0: se consigue a otra.
2: ¿Y si le resulta con las dos?
5: Pero
1: un día sale algo.
6: Dijo que la otra es el caso de que la primera diga que no.
2: En ningún, o sea, en ningún caso están las dos personas al mismo tiempo.
5: O sea, es de repuesto.
2: Oye, pero bueno, profunda la reflexión a la que nos invita Doctor Fuego,
1: sí,
2: porque la violencia y las relaciones de amistad, de pareja, es algo que hay que evitar en todo orden de cosas, ¿no?
1: Sí.
2: En cualquier tipo de relación, familiar, de amigo,
1: de pareja,
2: en lo que sea.
1: Sí.
2: ¿Sí? ¿Les parece bien, chicos?
5: Sí.
2: Bueno, y nos vamos con una cancioncita brevemente, sí, mientras preparamos la otra sección. Preséntela usted, amigo mío.
1: ¿Cómo se llama la canción?
2: Tres. Si me ven soltero. Nos vamos con Si me ven soltero.
7: Póngale.
2: En la juguera Radio Kit.
1: Eso.
2: De Doctor Fuego.
7: ¡Afírmense! Señoras y señores, si me ven soltero.

0: Oye, todo el estudio de la juguera está bailando. Diego, báquese de la mesa, amigo.
1: Por favor.
0: Por favor,
2: wow, que bacán estar acá.
0: Hay que cuidarlo.
2: Qué bacán acá estar colgado en una luz.
0: Oh. Bájese de ahí, Mateo, por favor. Ramón, ¿qué está haciendo ahí arriba del mueble? Bájese, por favor.
3: Déjenme acá, Terry. Estoy acá tranquilo.
4: Yo estoy acá quietita en mi
2: Matías, bájate de los globos.
0: Oye, chicos, excelente, Autor Fuego, ¿no? Lo echamos de ver, ¿no?
4: Mateo, bájate de Monte Everest.
0: La sección de amor. Chiquillos.
2: Y si escuchamos algún audio ahora.
0: ¿Algunos audios? Vamos a ver.
2: Oye, qué buena idea, viejo.
0: Bueno, Dieguito, vamos.
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6: Hola, ¿cómo te llamas?
7: Facundo.
6: ¿Cuál es tu desastre natural favorito?
7: El de la lluvia, porque así tanto no vamos a clases y faltamos. Depende de que si es fuerte. Pero
6: okay. Ok, gracias.
0: La lluvia. Otro más, vamos.
8: Hola, ¿cómo te llamas?
9: Iván Sepúlveda.
8: ¿Cuál es tu desastre natural favorito?
9: ¿Mi qué, perdón?
8: ¿Tu desastre natural favorito?
9: Mi... Oye, estoy sordo aquí, no te escucho bien, disculpa.
8: ¿Tu desastre natural favorito?
9: ¿Mi desastre?
8: ¿Desastre natural favorito?
9: ¿Desastre natural favorito? Los terremotos, sin duda, y los maremotos. Lejos, yeah. Lo mejor, lo más espectacular, lo más emocionante.
0: Terremotos,
2: para tomar en el 18
0: y ¿no? Maremotos. Oye, excelente. ¿Les gusta la consigna del día de hoy?
4: Sí.
2: Terry, no entendí cuál es la diferencia entre un maremoto y un terremoto.
4: Creo.
0: ¿Entre un maremoto y un marepoto?
2: Sí.
3: Maremoto.
4: Yo creo.
3: No marepoto.
4: Yo.
2: La diferencia es que no, lo dije, se puede tomar. En un terremoto y un maremoto.
0: Bueno, eso es una respuesta que puede dar nuestro amigo Dieguito, que es especialista en cosas de la naturaleza.
10: ¿Sí? Que los maremotos en sí son como, por ejemplo, los tsunamis. ¿Ya? En sí, y los sismos que ocurren bajo el agua. ¿Ya? Y los terremotos ya son los sismos que ya ocurren, si me equivoco, fuera del agua. Y los que nos solemos tener, que los maremotos ya vendrían a ser los tsunamis.
0: ¿Sabe dónde han habido terremotos muy, muy grandes?
4: Acá en Chile.
0: Acá en Chile, pero ¿saben en qué sector?
4: Japón.
0: ¿Pero cuál ha sido el terremoto más grande de la historia del mundo?
4: En Chile.
0: En el sur. ¿Y cómo llegamos al sur?
2: Por avión.
1: En el tren.
0: En un tren. Por eso nos vamos hoy día a explorar la canción de los prisioneros.
4: Tren al sur.
0: Excelente, Mati, cuéntanos de qué se trata esto. Esta sección que ha dado tanto que hablar. ¿De qué se trata? Cuéntame. ¿De qué canción vamos a hablar el día de hoy?
4: Hoy día toca Tren al Sur.
0: ¿Tren al Sur? Ya, estamos escuchando ahí. Oye, un clásico del rock chileno.
4: Yo tengo un dato curioso mí y sobre la canción.
0: A ver.
4: Que en el Secrea había un taller que se llamaba Musical Fin. Yo estaba ahí. Pues hicimos un concierto ahí en el Secrea cantando Tren al Sur.
0: ¿Tren al Sur? ¿Y usted cantó?
4: Sí.
0: O sea, usted es cantante además de periodista, de comunicadora.
4: Yes.
0: Usted.
2: ¡Wow! Re famosa.
0: ¿Está qué?
11: Está llamando Mateo.
0: ¿Está llamando Mateo?
11: Sí. Mateo, parte de la comunidad.
0: Parte de la comunidad. Uh-huh. Está llamando. A ver.
4: ¿Aló?
1: Aló.
11: Hable con él.
1: Aló.
0: Aló.
4: Aló.
1: Aló.
2: Aló. Ay.
11: Mateo.
12: Saludos al Terry.
0: Buena, Mateo. ¿Cómo
4: Mateo
0: está, compadre?
12: Hoy día no puedo
0: ir. ¿Y qué te pasó, Mateo?
12: No sé.
0: No sabes.
2: No. No sé, hoy día me sentí.
0: Oye, Mateo, nosotros te echamos mucho de menos acá. Sí. Todo el mundo te manda un abrazo grande.
4: Saludos. Sí. Te presumo que tengo a Messi.
2: Hoy día.
0: Oye, ¿cuándo vuelves?
12: La próxima semana o mañana.
0: ¿Alguien le quiere mandar un mensaje a Mateo?
4: Yo.
2: Mateo.
0: A ver.
2: Yo.
0: Vamos, Mati.
4: Hola, Mateo, ¿cómo estás?
12: Bien.
0: Excelente. ¿Alguien
2: igual
0: más?
2: Le quiero mandar algo.
0: A ver.
2: Mateo, hola.
0: Mateo, ¿es verdad que te salió Cristiano Ronaldo en las láminas?
12: No, me salió Messi.
0: Te salió Messi, ya.
1: Eso.
0: Excelente. Oye, un abrazo grande, Mateo. Te queremos mucho por acá.
3: Sí, Mateo.
0: Nos vemos, amigo.
4: Nos vemos.
0: Saludos al Marco, ahí está el Marco.
4: Nos vemos.
1: Saludos para ti también, Mateo. Un abrazo.
0: Vale, compadre, nos vemos. Chao, chao.
1: Chao.
0: Oye, buena onda, Mateo. No, qué niño más buena onda. Sí, ya, qué lindo. Entonces, ¿qué dato tenemos con Tren al Sur?
4: Oh. Hay un dato que el productor de esta música tiene un hijo acá en La Ligua.
13: ¿Cómo?
0: ¿El líder de la banda?
4: Sí, pe.
0: ¿Y cómo se llama el líder de la banda?
4: El líder de la banda.
0: ¿Jorge?
4: Jorge, no recuerdo bien. Jorge.
0: González.
4: González.
0: Jorge González. ¿Tiene un hijo acá en La Ligua?
2: Lo vamos a ir a buscar.
0: ¿Tiene un hijo en La Ligua? Ah, sí, dicen que sea. Dicen que sí, que tiene un hijo acá en La Ligua. Bien. Eso. Oiga, Mati, ¿y cómo se llama el productor y el disco que contiene esta canción?
4: El disco que contiene la canción es, si no me recuerdo, ¿me puede repetir la pregunta, por favor?
0: ¿Cómo se llama el disco que contiene la canción?
4: Corazón.
0: Corazones, claro. ¿Y de qué año es, sabes?
4: De
0: 1990. De 1990. ¿Y sabe quién fue el productor musical?
4: El productor musical fue Gustavo,
0: ¿no? Gustavo, sí. ¿Gustavo cuánto, se acuerda?
4: No tanto.
0: Gustavo Santaolalla. Un gran productor musical que estuvo con Café Tacuba, con grandes referentes de la música internacional, sobre todo latinoamericana. Además, fue el compositor de la música del juego de video The Last of Us. ¿Lo conocen?
4: No.
0: Un juego muy famoso. Él hizo la música. Por eso tiene unos tintes medio latinoamericanos, charango y cosas de ese tipo. Oiga, ¿y es verdad que vamos a cantar esa canción?
4: Yes.
0: ¿En serio? Ya, diríjala entonces. ¿Cómo? Dirija la orquesta.
13: Yo no sabía eso.
3: Ahora.
2: ¿Tampoco qué?

0: excelente, cada día estamos cantando mejor, ¿no?
1: Sí.
2: ¿Sí?
0: ¿Sí? ¿Te gusta esta canción?
2: Sí, adivina qué canté ayer.
0: ¿Qué cantó ayer?
2: Con cacahuate.
0: Excelente. Mati, ¿por qué eligió esta canción para cantarlo hoy día?
3: Porque, como yo ya dije, de hecho yo no la dije. De hecho lo dijo el Ramón.
1: Sí, yo.
4: ¡Que bajen los sobres del mundial!
0: ¡Que bajen los sobres del mundial!
4: Oye,
0: excelente, un aplauso para la Mati. Bien, Mati. Te gracias. Felicito por tu sección, que es muy, muy entretenida. ¿Con qué continuamos, querido Dieguito?
2: Bueno, ahora continuamos con algo bastante interesante, la verdad.
0: A ver.
2: Que es algo que serían las historias de las enfermedades.
0: ¿Historias de las enfermedades?
2: La historia de las enfermedades.
5: ¿Me vas a contar cómo se creó el coronavirus?
0: Historias y enfermedades.
4: Sí, Martín, muy bonita tu sección.
3: ¿Sí? Gracias. Gracias.
0: Tiene su fanático ahí,
3: Hola, Mateo. Gracias. Saludos.
0: Eso.
1: Mándame un saludo.
0: Oiga, Matías, cuénteme. ¿De qué se trata esta sección?
3: Mi sección se trata de dos temas.
0: A ver.
3: Las enfermedades y historia.
0: Ah, enfermedades. Y a veces se pueden combinar y puede ser la historia de algunas enfermedades.
3: Sí.
0: ¿Sí? Excelente. ¿Y por qué tienes inquietud usted, amigo mío? ¿Por qué le interesa el tema de las enfermedades, de la salud?
3: Es que mi padre es médico.
0: Ah, su padre es médico. Ya, y a usted le interesa también el tema de la medicina, de la salud.
3: Sí.
0: De la salud. Mati.
3: Una pregunta. ¿Qué tipo de médico es tu papá?
6: Es traumatólogo.
3: Ah.
6: Aunque no hable en sí de enfermedades, habla sobre los huesos.
0: Ah, ¿y a usted le interesa todo ese mundo?
6: Sí, me gusta la medicina.
0: ¿Le gusta la medicina? ¿Y de qué nos va a hablar el día de hoy?
6: Les voy a hablar sobre Rasputini.
0: ¿Rasputini? ¿Y qué es eso?
6: Rasputini, según yo, fue una persona de Rusia que se decía que él decía que para estar más cerca de Dios tenías que pecar.
1: ¿Qué pecar?
0: ¿Qué picar o qué pecar?
6: Pecar.
0: O sea, para estar más cerca de Dios hay que pecar.
6: Eso decía Rasputini.
1: Pero si dice que pecar es malo.
6: Pero eso decía Rasputini.
0: Wow. Oh, oiga, ¿y qué otro dato tenemos de ese personaje?
4: Amo a mis padres.
0: Hay una canción Rasputín de los 80, ¿no? Famosa.
3: A ver,
7: póngala.
0: Siga.
3: Rasputini decía que podría curar. Y una reina tenía un hijo enfermo, no me acuerdo qué enfermedad era. Y los médicos le daban aspirina. Que si no, según yo, diluye la sangre. Entonces Rasputín los corrió todos. El niño se recuperó y se llevó todo el crédito. Entonces creo que no me acuerdo quién gobernaba, pero Rasputín le decía qué tenía que hacer. Entonces lo invitaron a cenar, aún no me acuerdo quiénes los invitaron, y le dieron mucha comida con cianuro. Los que no sepan qué es cianuro, es veneno. Entonces, y Rasputini se decía que era inmortal. Entonces, Rasputini, cuando se comió todo ese cianuro, seguía vivo. Le dispararon, después salió, se estaba desmayado, se levantó, salió corriendo, se fue, le dispararon dos veces en la espalda y lo tiraron en un río helado. Y Rasputini había predicho que el zar iba a morir en 12 meses sin él. Y sí murió en 12 meses sin él.
0: No te puedo creer.
5: Era mago.
0: Era mago. Mati.
3: La canción que están escuchando ahora, esa canción está en Just Dance.
0: ¿Viste?
3: Sí.
0: ¿Cómo se llama esta canción?
3: Rasputini.
0: Rasputini.
3: Se llama
1: Rasputini.
0: Oye, y él tenía la confianza de los zares de Rusia.
3: Yo creo que no.
0: ¿No?
3: No sé esa información.
0: Sí, él tenía la total confianza de los zares, que eran los líderes. Porque tenía una fórmula para detener las hemorragias. Él era una especie de curandero.
3: los curanderos no eran las personas que curaban a las personas con plantas.
0: Sí, algo así, era una especie de médico, pero tradicional.
3: Mi tatarabuela era curandera.
0: Excelente, excelente.
8: Mira, tengo una pregunta. ¿Tú sabes qué significa la palabra zar? ¿O dónde viene?
3: Zar, yo escuché que, como dijo el Terry, eran como los líderes de Rusia.
8: ¿Y de dónde viene la palabra?
3: No me acuerdo.
8: ¿Te digo?
5: De Rusia.
3: Sí, dime, por favor.
8: Ya, mira, yo estuve en historia, me encanta estudiar historia, y te voy a decir que la palabra zar viene de la palabra César, que serían los gobernantes de Roma. Y se supone que de ahí viene esa palabra.
5: Matías, por favor, no comiences.
3: Ya, también.
4: Yo tengo una pregunta.
3: También.
4: Que cuando el padre a los romanos, cuando le dolía la cabeza, le hacían un agujero para que se le salgan los espíritus. ¿Eso es verdad?
3: No eran los romanos, creo. ¿O sí era?
8: ¿Los romanos?
3: ¿Eran los romanos?
8: Creo que
3: los
8: no.
3: griegos.
8: Creo
3: no.
8: que no.
3: No, creo que eran los... ¿Cómo se llamaban los que eran de...
9: ¿Griegos?
3: ¿Dónde fue la peste negra?
8: ¿En Grecia, el Imperio Bizantino? ¿Francia?
3: No, creo que en Europa fue, en un país de Europa.
8: ¿Por eso Francia, Grecia, por eso lo hubo?
3: Sí.
8: Pero por eso lo fue lo...
0: En 1905, la zarina Alejandra lo convocó desesperada a muchachos para que tratara a su hijo homofílico. Porque era una de las pocas personas que tenía cura para ese tipo de enfermedades de la sangre. Era un tipo muy, muy controversial.
3: También les voy a dar un dato curioso de la bomba del zar. Bueno, creo, según yo, la bomba más potente del mundo, bueno, creada en la historia, fue la bomba del zar. Según yo, estuvo en las manos de la Unión Soviética. Era como 20 veces, según yo, para mi estimación, era como 20 veces más potente que una bomba nuclear.
0: Oh, mira. Oye, tremendo personaje. Y lo que dicen sobre su asesinato fue brutal, porque lo trataron de envenenar. Le dispararon. No hubo caso, finalmente tuvieron que tirarlo al río.
3: Un río congelado.
0: Un río, y ahí murió ahogado y congelado. Imagínense, era un tipo que tenía cierta resistencia. Oiga, ¿y hay algún otro dato que nos quiera compartir de Rasputin? ¿No? ¿Quieres cerrar su sección con algún mensaje, con algo? ¿No?
3: Le mando saludos a la misma acá.
0: A la misma acá, excelente.
10: Está Mateo por aquí.
0: A ver, Mateo.
4: Perdón, pero tengo otra pregunta. ¿Cuál, por si acaso, sabe dónde empezó la peste cristal? ¿En cuál año?
3: No me acuerdo.
4: Perdón, pero tengo otra pregunta.
3: ¿Cuál?
8: La peste cristal, igual tampoco sé bien en qué año, porque eso es algo que a mucha gente le ha dado en sus primeros años de vida. Entonces, o también dicen que si se supone que te da una vez en la vida, algo así, y que es mejor que te dé cuando estás chico.
0: Eso dice, ¿verdad? Eso dice.
8: Porque cuando estás grande da horrible, pero cuando estás más chico. No tan
3: chico. Creo que a mí me dio la peste cristal, sí. Cuando chico.
8: No es tan malo, no es, como si te lo diera como cuando estás grande la peste cristal.
0: Oye, pero ¿les parece? Ahí hay una invitación para usted. A lo mejor podría traer en una próxima oportunidad algunos datos sobre la peste cristal, como le pide ahí su compañero. ¿Le parece buena idea?
5: Sí. Ay,
0: excelente.
5: Sí, que es la peste
0: muchas
5: cristal.
0: Gracias, amigo.
3: La muchas gracias.
5: Yo sé que es la peste cristal.
3: Yo también.
5: Es cuando el cristal huele mal.
0: ¿Con qué continuamos, amigo Dieguito?
8: Bueno, primero que nada, por si alguien todavía quiere escribirnos o mandarnos audios.
0: ¿Y nos quedan audios todavía?
8: Repetimos la consigna.
0: A ver.
8: ¿Cuál es tu desastre favorito?
0: ¿Cuál es tu desastre natural favorito?
10: Oye, pero tengo un mensaje que nos llega desde Concon, están escuchando. Dice, hola niños de la juguera, me encanta escucharlos, son muy divertidos. Los escucho de Hojarasca Dulcería en Concon, están escuchando la radio.
9: Saludos.
0: Un saludo a Concon. Saludo a Concon.
1: Saludos.
0: Escuchamos algunos audios, Dieguita, ¿te parece?
4: También saludo a la Naya. Ya. Que no la he escuchado, Terry.
9: Es que...
1: La Naya no vino.
8: No vino.
0: No vino hoy día la Naya, está en una reunión de apoderados de su hijita. Bueno, nos vamos con algunos audios. Exacto. Del trabajo que hicieron nuestros reporteros en terreno.
11: Hola, mi nombre es Ramón.
12: ¿Cuál es tu desastre natural favorito?
11: ¿Qué?
12: ¿Tu desastre natural favorito?
11: Tornado.
12: Ya, gracias. ¿Cómo te llamas?
11: Yo me llamo Alejandra.
12: ¿Cuál es tu desastre natural favorito?
11: Mi desastre natural favorito son los truenos. Cuando hay relámpagos, truenos.
12: Gracias.
0: Truenos y relámpagos. Wow. Oye, está excelente esa consigna del día de hoy, ¿eh? ¿Cuál es tu desastre natural favorito? ¿Cuál es el suyo, Ramón?
1: Tornados.
0: Los tornados. A mí, igual que el chico que habló hoy.
1: Si era yo.
5: A mí ¿algún por qué? A mí siempre me ha gustado. Diría los incendios.
0: ¿Los incendios le gustan?
5: Sí, porque, o sea, siempre me relajo ver el fuego.
0: O sea, a lo mejor te podría ser bombero, ¿no? Entonces usted va en el carro bomba y se queda ahí mirando y...
5: Sí, y que sigo quemando la... No.
0: Oye, es muy delicado porque hay mucha gente que ha sufrido incendios.
5: No, pero algo muy jodido. Lo saco y digo...
0: Oye, ¿con qué continuamos, Dieguito?
8: Bueno, la siguiente sección la hace nuestro querido Mateo, que es la sección de El Terapeuta.
0: El Terapeuta, porque... Fíjate que nosotros seguimos la línea de Radio Eclipse porque estamos muy muy conectados, obviamente. Somos aquí aparte de la programación. Sí. Y sabemos que está viniendo una psicóloga algunos días en algunos programas de la Eclipse, ¿no? Entonces nosotros
10: todos los miércoles tengo una psicóloga.
0: Entonces nosotros no quisimos ser menos y trajimos a un terapeuta, querido Marco, que es un tipo muy, muy estudiado, ha ejercido su disciplina en distintas partes del mundo y hoy está con nosotros. ¿Cómo está, señor?
5: Muy bien, muy bien.
0: Cuéntenos, ¿de qué se trata esta sección que propone usted?
5: Pues se trata de que me van a mandar mensajes y yo voy a resolver sus problemas. ¿Alguien de aquí tiene un problema? Yo.
0: Pero sabemos que a usted le llegó una carta,
3: yo.
0: ¿No?
3: Yo tengo.
0: Pero momento, vamos a leer la carta que le llegó a nuestro terapeuta.
5: Oh, hola, señor. ¿Cómo usted está? Pues mal, no.
1: Bien.
5: Aquí me llegó una carta que es de Juancito. Es un alguien que la semana pasada llegó y dijo que estaba muy mal.
0: ¿Y qué le pasaba a este muchacho?
5: Pues a Juanito tenía en las noches él veía como una cosa, como una luz, como y le daba ansiedad y todo eso.
0: Le daba ansiedad y tristeza. Sí, a ver, por favor. Le daba ansiedad y tristeza.
5: No, ansiedad, pero como un poco de incomodidad y
0: un
5: miedo.
0: Un poco de incomodidad y miedo.
5: Sí. Y yo le recomendé.
0: ¿Usted tiene una respuesta para él?
5: Sí.
0: ¿Sí? Porque usted, ¿de dónde sacó usted su oficio? ¿Dónde lo estudió?
5: Pues fue, lo estudié solo.
0: Ah, ¿estudió solo?
5: Sí, le preguntaba, no sé, a una rata que pasaba por ahí y decía. Ya. No, te voy a ser honesto, cuando pasaba gente decía, terapeuta gratis, ¿quién quiere? Y yo después le preguntaba, hola.
0: Ya, oiga, pero usted no vaya a hacer un chanta, ¿no?
5: No.
0: No, de ninguna manera, ya. Ok, para entonces, ¿cuál es el tratamiento para este muchacho?
5: Pues yo le dije que usted, un antifaz, esos que se ponen para dormir, y pues pastillas para el sueño y para los malos sueños. Porque me imagino que, ¿cómo se llama? Cuando tú te quedas como inquieto, pero como quieto en la cama, pero tú despiertas.
3: Ah, parálisis del sueño.
5: Eso, yo le recomendé, pues, que se relajara y pensara que, pues, que todo eso era falso, que no iba a pasar nada.
0: Oiga, Ramón, ¿qué opina usted?
1: Yo opino que no tuvo que mandarle a comprar una gafa, sino que investigaran sobre más de la luz que le da ansiedad.
0: Oiga, porque este es un trastorno o algo parecido común, ¿o no? ¿Le pasa a mucha gente?
5: Pues diría que sí.
13: A mí me pasa.
0: ¿A usted le pasa?
5: A ver,
0: ¿qué es lo que le pasa a usted, doctor Fuego?
13: Ya, de repente, los Pokémon, yo me acuesto temprano a las 9 o de repente a las 7 y ya...
0: ¿A las 7 de la tarde se acuesta usted?
13: Sí, de repente. Y ya como a las 2 de la mañana, a las 3 de la mañana ya los Pokémon, me despierto así asustado, hoy ya no puede caer un mío.
0: ¿Asustado? Sí. ¿Y qué lo asusta?
13: No sé, de repente sueño y despierto así como de repente y ya pues no puedo caer un mío.
0: ¿Y qué hace? ¿Y qué hace todo ese rato?
13: No sé, de repente o veo un rato el teléfono, o de repente voy al baño a tomar agua, o voy a lo mejor un poco la cara para que me... para que haga un mío, y no me hace nada.
5: Señor, no sé. Primera cosa, el baño no es para tomar agua, para eso existe el bidón.
13: No, sí sé, porque es más apuro.
3: Chócale.
5: Y pues yo le recomendaría, pues, ¿usted a qué hora se dormía?
13: A las 7 realmente, de repente.
5: pues...
0: A las 7 de la tarde, o a las 7 de la mañana.
13: No, a las 7 de la tarde, de repente. De repente, que de repente igual...
0: Quizás muy temprano, ¿no?
5: Sí, como muy temprano. Y como que yo me imagino que... Pues estoy como habitualmente aquí, como... Cuando es como horario de trabajo. ¿A qué hora se despierta para ir al trabajo?
13: Ya está, respeta, de repente a las 6:30 o a las 7 de la tarde.
5: Pues yo le recomendaría acostarse para mí un poquito más tarde.
13: ¿A qué hora? ¿Como a las 9? A veces, sí. a veces intentaba acostarme a las 9, pero igual me pasa como a las 9 de la mañana. Entonces, empiezo así como, ¿qué hago? Y de repente ando todo el día, ando esta hora, pero que hago mío, estoy le veo la hora y ya son las 5, son las 6, son las 7, son las 8 y ya después ya no. Después me tengo que ir al colegio y ya no. Todo el día con sueño.
5: Pues lo voy a investigar como.
13: Ya.
1: Trabajo sobre
0: eso. Oye, excelente. Entonces, la respuesta para este muchacho, ¿qué es?
5: Pues. No exactamente, pues yo le recomendaría. Por ahora tomarse pastillas.
13: Ya. ¿Qué pastilla?
5: Ah, eso es.
3: Que una vez que... Porque mi padre una vez le regalaron unas pastillas para estimular, creo que el cerebro, para que te durmieras. También creo que a Juanito se llamaba tu paciente, ¿no?
5: Sí, mi Juanito, sí.
3: Yo creo que en su cuarto le pongan como esas cositas que se hacen para... apagar y encender la luz, que apague todo.
0: ¿Un interruptor?
3: Sí, un interruptor para que apague todas las luces que haya, para que no aparezca esa luz.
0: Es una buena recomendación, porque es bueno dormir con la luz encendida, con mucha luz.
5: No, porque si no te da problemas como al dormir, y como que todavía como una parte de tu cerebro está como medio activa.
0: Es como dormir con la tele prendida.
5: Sí, como así. Va a aparecer Bob Esponja.
0: Mati.
14: Yo para dormir bien, yo siempre tomo unos osos de goma que mi mamá me da para dormir bien. Y si no puedo dormir bien, no duermo más.
0: ¿Y no duermo más hasta el otro día?
14: No.
0: ¿Y qué hacen todo ese rato? ¿Se queda mirando el techo? ¿Lee algún libro? ¿Qué es lo que hace?
14: Leer o tratar de dormir, o no sé, pararme e ir a beber al baño.
0: Dieguito, ¿y usted qué opina de todo esto?
8: No sé, la verdad es que yo creo que tu paciente se va a morir, está viendo la luz al final del túnel, se va a morir tu paciente.
0: Ah, bueno, ¿qué era?
5: ¿Por qué estás negativo con mi paciente?
8: Está viendo la luz al final del túnel, se va a morir.
5: No, espérate. Le dije a mi paciente que escuchara esto, no di otra cosa. El paciente se va a preocupar, me van a demandar.
8: Bueno, paciente, preocúpate.
0: Oiga, ¿y algún tratamiento natural tiene por ahí?
5: Pues natural. Tecito con romero.
3: No,
0: ¿tecito con romero? Sí. ¿Y qué más?
5: Pues diría algunas veces tecito con limón, canela.
0: ¿Con canela?
13: Yo de repente tomo canela, de repente tomo agüita, a veces.
0: No sé. Oye, pero a lo mejor usted se toma una taza de café antes de ir a acostarse.
13: No, yo no puedo tomar café, me hace mal.
14: El café no hace mal, pero como que tomar café en la noche es como malo, porque el café te da como energía y no podrás como dormir bien.
5: Yo tomo descafeinado.
0: ¿Aquí? ¿Usted?
3: Que yo creo que a Juanito le recomiendes tomar té con manzanilla.
5: Ah,
14: qué rico.
0: Té con manzanilla para descansar. O sea, hay que apagar las luces, apagar la tele, chao teléfono.
3: Tomar un té con manzanilla.
0: Un té con manzanilla.
5: Y tener un chupón, por si acaso.
8: ¿Un chupón?
1: Yo mejor le recomiendo a tu cosa.
0: A tu cosa, ¿cómo que a tu cosa?
5: ¿Cómo que a mi cosa? Mi paciente se llama Juan.
1: Paciente, cliente, cualquier persona que tenga que se llama.
0: Entre Juan. Paciente y cliente, las dos cosas.
1: Sí. Yeah. Que a lo menos se ponga a ver TikTok, o sino que salga de la casa y da unas cuantas vueltas.
0: ¿Y si que se ponga a ver TikTok?
1: Sí.
0: Para dormirse.
5: ¿Y si lo asaltan?
1: Sí, porque
5: ¿y cuando
1: yo
5: sale de la casa lo asaltan? ¿Me van a culpar a mí?
1: No, porque tiene que salir.
0: Mati,
1: tarde.
14: Que yo tengo una técnica para dormir. Yo tengo una técnica para dormir. Me toco la primera articulación de mi dedo y como que me empiezan a pesar los párpados y ahí me quedo dormida.
0: Oye, igual tengo. ¿De cualquier dedo? ¿De cualquier dedo?
14: No, del dedo meñique, la primera articulación.
0: ¿La primera falange o articulación?
14: Yo tengo articulación, es que ese método yo lo vi en YouTube y me sirvió mucho.
5: Ah, yo tengo otra.
0: Oye, me dio sueño.
14: Pero hay que tenerlo apretado durante 30 segundos.
0: Oiga, pero ¿aprendió o no aprendió?
13: Sí.
0: Con eso se
13: puede. Igual los masajes igual sin ver.
0: ¿Pero qué te hace el masaje?
5: Sin bromear, si vos decís.
0: No, si estáis solito.
13: No, de repente alguien o qué, una persona o.
5: Ah, un espectro. Sí,
13: no.
0: O solo.
13: No, de repente mi mamá o de repente igual muy bueno de repente escuchar.
0: Tu hermano puede ser todo.
13: De repente muy bueno escuchar música de relajamiento.
0: De relajar, para relajarse.
13: Sí.
5: Y otra cosa.
0: Como Cannibal Corpse.
13: Algo así, ya. O
5: música. Y otra cosa.
13: De música, música de lluvia. O cosas
0: sonidos
13: así.
0: De lluvia, ya.
5: O sea, como de agua así.
13: Sí.
0: Ya.
5: Y algo más. Para todas las auditoras, hijas, madres, mujeres. Para todos en general. Si están un poco con pena, tristeza o agobiadas, yo les recomiendo tomar tecito de canela.
0: ¿Ah, eso sube el ánimo?
5: Sí, agua de canela.
0: O sea, sirve para dormir y para subir el ánimo. Para las dos cosas.
5: Quita la pena y todo. Ah, y para los niños que quieren salir que ya quieren llegar a vacaciones de invierno y dicen nada más, ya, que está fome el colegio. Van a llegar y van a decir, extraño el colegio. Y no me van a decir que no, que es falso. ¿Ah?
0: No. Oiga, muchas gracias.
5: Pero lo mejor es que cuando ustedes salgan del colegio ya, universidad, que recuerden lindos momentos y que los cuiden con mucho cariño.
0: Y tomen agüita de canela.
14: Y además,
15: tengo una sugerencia.
0: A ver.
15: No seas racista porque te olvidaste las abuelas.
14: Sí, por.
5: Las abuelas.
14: Los viejitos y las viejitas.
5: Acá
0: tenemos comentario, a ver.
13: Sí.
0: Matías.
14: Que si Juanito empeora, cuéntale este chiste. Doctor, me duele mucho el brazo. ¿Es grave? No, es estrújula.
0: doctor, ay, hace 3 días que no como ni duermo nada. ¿Qué puedo tener? Fácil, po, hambre y sueño. Mati.
14: Que a mí me van a agradecer por decirles esto a tus pacientes, Mateo. ¿Sabes por qué? Porque la universidad siento que va a ser más difícil. Para los que no están en la universidad, les recomiendo de que mejor aprovechen el colegio para después no quejarse en la universidad de que ay, es muy difícil, ay, que no es, que es muy difícil.
0: Disculpe, o sea que aprovechen que ahora no es tan complejo como la universidad.
14: Sí.
5: Sí, y
15: igual ahí está el tema también de la adaptación del cerebro, porque tu cerebro se adaptando y va teniendo mayor capacidad. Y un niño un niño muy chico no va a saber multiplicar. Pero a ti a lo mejor se haga más fácil porque tú ya estás más grande. Entonces mismo te puede pasar que es tu adaptación cerebral.
5: Y tengo un chiste.
0: Rapidito, vamos.
5: Sí. ¿Sabe qué es una abeja en el gimnasio?
0: ¿Qué hace una abeja en el gimnasio? No,
5: zumba. y mira, a mí una vez una caja que fue al gimnasio y sabe, después de salir, ¿sabe cómo se puso? Caja fuerte.
0: Bien, chiquillos, ya. Dieguito, ¿nos quedan audio o no? ¿O mensajes o algo?
16: ¿Cómo te llamas?
17: Hola, mi nombre es Ramón.
16: ¿Cuál es tu desastre natural favorito?
17: ¿Qué?
16: Desastre natural en
0: favor. Ya, excelente. O sea, oye, excelente el reporteo que han hecho nuestro equipo de noteros, ¿no, Dieguito? Excelente.
15: Increíble.
0: Hecho una labor muy, muy minuciosa recorriendo el mundo entero para sacar estas notas. Nos despedimos, Diego. Adelante. Mira. Maneje la despedida.
15: Bueno, ya vamos a ver ya los saludos finales. A ver, ¿quién quiere partir? ¿Alguien quiere partir?
14: Yo. Yo le prometí saludos a alguien muy especial, a la misma acá, a todos los del colegio, a toda mi familia, es decir, a toda.
0: ¿Toda?
14: Sí, toda.
0: ¿Y a la misma acá?
14: Sí.
9: Sí.
0: ¿La misma que la que vimos recién en el auto?
9: Sí.
0: Ya.
9: Sí. Le mando saludos muchos a la Trini, a la Naya, que no pudo venir.
0: ¿Está en reunión ahora?
9: Sí.
0: Está diciendo qué vamos a hacer de paseo de fin de curso. Están viendo las platas, hay que vender cake, hay que vender completo.
9: Cómo se portan sus hijos. Y también le mando saludos a todos mis amigos, todos los que nos están escuchando.
0: Usted tiene muchos amigos, me han dicho por ahí.
9: Sí, muchos, muchos.
0: ¿Y a todos un saludo?
9: Sí,
0: a todos. Un día tiene que juntarlos a todos, po.
9: Sí.
0: ¿Y hacer una fiesta?
9: Sí. No sé. Sí.
0: Excelente.
9: Sí. Y el último saludo es para la Rocío.
0: Eso, Rocío.
5: Para nuestra mamá.
0: Nuestra querida Rocío, que está ensayando porque va a cantar.
9: Sí.
0: Va a cantar, se quedó ensayando. Excelente. Y también un abrazo grande porque parece que algo le pasó a su gatito. Entonces, sí, un abrazo grande para nuestra querida Rocío, que está con un poquito de penita. Dieguito, ¿quién continúa?
15: Ya continuamos con nuestro amigo Matías.
6: Vamos, Matías. Yo le quiero mandar saludos a la Isi, que es la hija de la Miss Maca.
9: Sí,
6: a mi mamá, a mi papá, a mis hermanos y eso.
0: Excelente, muchas gracias, amigo Matías. ¿Con quién continuamos, Diego?
15: No. Continuamos ya ahora con nuestro querido Doctor Fuego. ¿Algo que decir?
13: Manda saludos a todos y yo solo tengo más saludos.
0: A todos nomás, un hombre de pocas palabras.
13: Más saludos, las que quieran hacer se crea y todas las hacen.
1: Ay, y a la S,
13: eso.
1: No, y a la S, eso. No.
13: ¿Ah?
1: A la S.
13: No, ¿para qué? No me cuenten de ella, por favor. Le digo
9: sí,
13: ahora.
9: Sí, po.
0: Oye, y por favor, rapidito, porque dice Doctor Fuego que hoy día se pone con completitos, dijo.
13: No, eso dijo. Uy. No, me voy mejor, chao.
0: Ya, ¿con quién va a continuar?
15: Ya,
0: poquito.
15: Seguimos con Ramón, a ver qué.
0: Vamos, Ramón.
15: Saludos, ¿a quién?
13: La ERS.
1: No le puedo mandar saludo a mi ex porque ya no somos nada. Y le mando saludo a mi mejor amiga, a mi ex mejor amiga, la Bárbara.
0: Y... ex, pero tiene una ex polola. Y ex mejor amiga.
1: No, estoy casado a hacer nada, pero usted entiende.
0: O sea, tiene ex de todo.
1: Sí.
5: Ex elefante.
1: Y le mando saludo a mi princesa, que es mi polola. Es mi polola.
0: ¿Su polola? ¿Cómo se llama su polola?
1: Se llama Amanda.
0: Un saludo para Amanda, entonces.
9: Saludos.
0: Parte de Ramón, su novio.
5: Ay, qué lindo.
1: Y un saludo para mi mamá y a mi papá.
5: Terry, ay, el amor.
1: Mateo, no digáis nada.
0: Vamos, Diego. Bueno,
5: me estás retando.
15: Mateo, ahora, ¿qué tienes? ¿A quién saludas tú, Mateo?
5: Pues saludo a mi mamá, a mi papá, a mis abuelitos que me están, yo creo, escuchando. Y a todos los del colegio. Bueno. Y a toda mi familia.
9: Se crea,
5: papá.
9: ¿No?
5: Ay, se crea igual. Mi papá.
9: A quien sea.
0: ¿Con quién más continuamos?
15: Vamos con usted, Terry.
0: ¿Conmigo? Bueno, le mando saludos a toda la gente que nos escucha semana a semana. Nuestro querido Pato Parodi, que nos escucha siempre, ¿ah? Siempre nos manda saluditos. A la Pigüita, que llegó de México. Me pasaron el dato.
1: Ya llegó.
0: ¡Órale! Espero no estar metiendo la pata, pero...
15: ¿No llegaron ayer?
0: ¿Ah?
15: ¿Llegó ayer, parece?
0: Llegó ayer, me parece.
13: Sí, llegó ayer.
0: Me parece que sí, así que un saludo para ella. ¡Órale, güey! También un saludo para nuestra querida Naya, que está ahí viéndosela con el curso, con la directiva, con la completada, con el paseo de fin de curso, etcétera, etcétera. Por supuesto, a mi querida Berito y a mi queridísima Ambarita, que está escuchando, mi Ambarita. El otro día está, ya tiene 1 año 4 meses y está caminando muy rápido.
5: Está grande.
0: Sí, está grande, y otro día me sacó el furgón.
13: Ya.
0: ¿En serio? Tira, ¿dónde está el furgón? Y ella lo había sacado, había dado una vuelta. Es así, la Ambarita. Así que un saludo para mi querida Ambarita. Tira.
5: Ah, yo todavía voy en pre-kinder, ¿no?
0: Ay, saludo a mi papito y a mi mamita también, y a mi hermana, y a mi sobrino, Raycito también, y a todo Chile y el Mundial, me volví loco. Saludos, Pato.
9: Se me olvidó un saludo.
0: A ver.
9: El saludo más importante. Uno de los más importantes, mejor dicho.
5: Chan, chan.
9: A todos los que nos están escuchando en este mismo instante.
0: Eso, Mati, excelente.
5: Entonces, Adonis el Trump me está escuchando.
0: Donald Eso.
5: Trump,
0: mucho. Oye, a ver, usted se lo olvidó uno ya, el último, ratito.
6: A un señor, porque yo sé que hay una persona que nos está viendo que se llama César, y le mando saludos.
0: Saludos a César.
15: Marco, ¿te querés mandar algún
10: saludo? Sí, tengo a Mateo que dejó un mensaje acá. Diga, a ver, escuchemos.
17: Yo tengo una pregunta para el señor psicólogo. Yo me despierto como a las 3 de la mañana y después no puedo dormir porque una vez me quedé dormido de las 3 de la mañana hasta las 7 de la mañana. ¿Qué me recomienda, señor terapeuta?
0: Bueno, ya dio un poco la respuesta, ¿no?
10: Muy sí, parecido, ¿eh? Muy
5: pero
10: parecido,
5: igual yo tengo una forma para dormirme.
0: Ya, pero rápido.
5: Sí, yo me despierto pues. Unas cachetadas.
0: Unas cachetadas y apretarse en la primera articulación del dedo meñique.
15: Bueno, ya yo le quiero mandar un saludo a mi familia, a mi colegio, al Secrea, obviamente a todas las personas que nos están escuchando y también a en sí todo el mundo.
0: Eso. ¿Y cómo terminamos nuestro programa, Dito?
15: Y así termina
0: La Juguera
18: Radio Kids.
0: Chao, chao, chao, chao, chao, chao, chao.
5: Siguen más sesiones con el terapeuta. Yo no me voy con mi sesión sin hacer 16.
0: Escríbele al terapeuta. Chao, pescado. Chao, Mateo.
5: Chao.
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2: Buenas tardes, comunidad retro. ¿Cómo están? Ingresando a los estudios, preparando todo ya para el viaje musical a los 80s, a los 90s. Solo clásicos, ¿ah? Solo canciones elegidas con pinzas para esta tarde ya, mitad de semana, día miércoles 10 de junio, comunidad. La FM de los éxitos, a contar de este momento te acompañamos. Programación en vivo de la tarde, luego de la juguera Radio Kids, ya nos apoderamos de los estudios de la 103.9. Ustedes saben que hasta las 7 estamos acá, buena música, grandes clásicos. De ahí revisamos también nuestro WhatsApp para ver cómo está la gente, cómo está la comunidad, cómo se activan en el día de hoy, miércoles 10 de junio. Seguramente muchos quedaron con ganas ahí de como un aguacero, ¿ah? Muchos querían que la tiraran con balde y todo, ¿no? No pasó mucho, ¿ah? No pasó mucho, pero algo cayó. De esa que... ¿Cómo se hace? Mata pajaritos. De esa que hace daño, no me dicen, ¿ah? Oh, esa gota es para hacer daño, ¿no? Pero igual salió ese aroma como a tierra húmeda. Sí, salió ese olor como a tierra húmeda, rico, espectacular. Así que ya fue. Algo de gotitas tuvimos en el día de hoy. Pero lo que no falla, lo que siempre tenemos acá en la Eclipse FM, son los clásicos. Es la buena música que te acompaña. Ya en mitad de semana, el ánimo ya comienza a ser otro, porque nos trasladamos casi hasta el jueves. Def Leppard, entonces, en la

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1: 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Viviendo la tarde, día miércoles 10 de junio. Hora ideal para tomar 11. Para ir preparando ya algo rico, algo calentito, ¿eh? Porque ustedes saben que después de, en este caso no sé si llamarle lluvia, después de unas gotitas, varias, el frío te lo encargo, sobre todo para mañana. Ay, ay, ay. Pero ahora está muy, muy helado. Abríguese. 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Nos quedamos contigo. 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
1: Son las 6 de la tarde, 34 minutos.
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7: Para Pedegua, para el amigo Leo que va a sacar como siempre los prohibidos, ¿ah? ¿Eh? Nos vamos rápidamente escuchando los Two Unlimited. Amigo Leo, saque los prohibidos para el frío. Pedegua está muy helado, al igual que por acá. Nos vamos con los últimos pedidos para esta tarde.

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1: Ustedes saben que el programa se hace mucho más cortito los días miércoles, ¿eh? Porque ahí está la juguera Radio Kids. Y como jóvenes, como niños que son y que les encanta la radio, se entusiasman, es como uno cuando comenzó acá. Sí, igual uno se quedaba más rato. Entonces con Marco nosotros lo entendemos. Nosotros también pasamos por lo mismo hace muchos años atrás. Cuando nos gustaba, cuando empezamos en la radio, no nos queríamos ir y nos pasábamos y todo. Bueno, los chiquillos también se pasan los días miércoles. Así que ya tenemos los últimos temas. Y son lentitos, ¿ah? Así que yo creo que nos vamos a ir pegaditos con los temas para poder alcanzar a emitirlos todos. Todas las canciones que nos han solicitado para hoy. Ahí está la canción del amigo Leo. La Influ también nos pide un temita. Mucho frío nos dice. Nuestra amiga Digna también nos pide un temita de Roxette. Hay otro tema también que nos pidieron por ahí. Bueno, Martica. Así que hay harto temita de la era ochentera, cuando se bailaban esas tres últimas canciones de la discoteca. Esas tres últimas canciones de la fiesta, y que eran los inolvidables lentos. Y como dice una campaña, como decía una campaña por ahí hace mucho tiempo atrás, que vuelvan los lentos. ¿Se acuerdan que vuelvan los lentos? Pero si los lentos nunca se fueron. Los lentos siempre han estado acá. ¿Sí o no? Siempre han estado los lentitos. Así que nosotros con eso nos vamos a quedar en esta oportunidad. Nos vamos a ir de a poquito con las canciones que han solicitado. Así que a preparar la orejita. A prepararse los románticos y románticas. Porque nos vamos con sesión de lentos. Para los últimos minutos de esta máquina del tiempo en la FM de los clásicos en la 103.9. Sir Rod Stewart, bienvenido a los estudios de la radio. Dele play a este temazo. Nos vamos con sesión romántica. Eclipse a la vena.

Eclipse a la Vena. Sesión de lentos para este miércoles. 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
1: Otoño 2026, me avisan que ya van quedando los últimos remate de picarones del Ligüen. 332-71-11-43, mira que están por cerrar los últimos picarones. 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No, con mortadela lisa, con queso, no, ni un brillo. 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Coma, compre los últimos picarones. 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Ya me confirmaron que son los últimos, si no hay más. 332-71-11-43. Comunidad, nos vamos despidiendo. Regresamos mañana jueves. Y me voy a despedir rápidamente porque nos quedan las últimas canciones que me pidió nuestra amiga Sofía, nuestra amiga Digna, para finalizar ya la edición de este día, miércoles 10 de junio. Agradecido por la sintonía. 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Nos vamos con este Eclipse a la Avena por 2. Solo clásicos, tú ya lo sabes. 80s. Nos despedimos con estos dos grandes clásicos de la música para que le subas el volumen a la 103.9. Somos Eclipse. Esto fue La Máquina del Tiempo. Volvemos mañana de las 6.

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1: Son las 7 de la tarde, 6 minutos.
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0: Son las 7 de la tarde, 29 minutos.
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0: Son las 7 de la tarde, 58 minutos.
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